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9: 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lleven, y entonces de la noche a la mañana mi negocio de lo que estaba yo surgiendo, estaba bien, estaba tranquilo ahí. Me comenzó a decaerse, ya la gente no llegaba. Y como, no sé lo que pasó, ya en mi casa todo mi vida ya como que la familia estaba aburrida aparte ya. Y entonces yo no sabía qué hacer una vez porque ya me llevaba las cuentas, todo, impuestos, todo. Y entonces yo un día en mi cuarto solo ya medio loco ya, me puse a escuchar la radio así sin querer y lo escuchaba. Y entonces escuchaba que daban sus testimonios varias personas, entonces yo me iba a visitar o a contarle mi caso, a ver qué puede ser, pues. Y entonces me leyó las cartas y me hizo ver que me habían hecho, que yo había cogido un mal. Y era muy verdad, porque yo había cogido un saco, pues le conté, y me dijo que eso había sido un daño que estaba hecho para mí, para que yo decaiga en los negocios. Y entonces me ha hecho unos baños de esclarecimiento, todo, me ha dado unos amuletos, una limpia, y me he hecho los negocios. ¿Para qué? Los dos primeros días nomás la gente comenzaba a llegar, y ahorita ya he puesto otro negocios. 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Bueno, lo que yo le quiero decir a toda la gente es que visiten, yo sé que todos tienen manos que tienen un don. 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Ahorita me siento un hombre positivo, todo. Yo les digo infinitamente que ustedes vengan acá, todo prácticamente es verdad acá. Yo me quedo asombrado acá de lo que me han hecho.
10: Vengo de esta oportunidad trayendo un hijo que está bien mal de salud, ya que acá yo he tenido la suerte de poder encontrar mi mejoría cuando mis hijos me han traído bien mal. 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
2: Nos encontramos aquí en nuestro consultorio en Trujillo y estamos con Cristian y con su mamá Olga. Ellos nos darán un testimonio de amor, fe y esperanza en estos momentos para que toda la audiencia pueda oír cómo llegó esta señora y cómo se encuentra en estos momentos el gran cambio de su vida. Cristian, cuéntanos, ¿cómo llegó tu madre?
11: Totalmente desorientada, desubicada, no se hallaba, no podía caminar bien, totalmente desconcertada.
2: Tú nos escuchaste a través de la radio. Cuéntanos, cuando nos escuchaste en la radio, ¿cuál fue tu sensación? ¿Qué es lo que te hizo venir a visitarnos aquí en Trujillo, aquí en Jesús de Nazaret?
11: La fe que tenía, ¿no? La fe que tenía, la esperanza que tengo, porque como yo le dije a mi mamá en su momento, de esa salimos porque salimos.
2: Escuchando el programa, ¿qué es lo primero que sentiste?
11: Me dio esperanza, me dio calma, me dio tranquilidad.
2: Bien. Hoy, ¿qué puedes hablarle a la audiencia? ¿Qué puedes decirle? ¿Qué cambio ves en tu madre? Porque el cambio ha sido notorio, es notorio de verla en estos momentos, cómo su vida ha cambiado totalmente. Tú, como hijo que vives con ella, que está a las 24 horas del día viéndola, observándola, escuchándola, ¿qué has visto?
11: El cambio es totalmente notorio, he visto una persona totalmente diferente, veo a mi madre totalmente diferente, es más, mucho más despierta, mucho más sensata, camina normalmente bien, y digo efectivamente, o sea, el cambio es abismal, está ella prácticamente a un 80-90% y va a dar mucho más.
2: ¿Qué podrías decirle a la audiencia acerca del brujo Zacarías? A veces, muchas veces las personas piensan que el brujo es el malo, pero ¿tú qué podrías decirles?
11: Que Zacarías es una persona de bien, ténganle mucha fe, porque es una persona que me está ayudando bastante. Él poco a poco se ha ido ganando mi confianza, es una persona que te da la tranquilidad para poder confiar en él, no te deja solo, siempre está pendiente en cada cosa. Y en lo que tú dices, está atrás, o sea, no te dejas solo en este tipo de cosas.
2: Bien. Olguita, coméntanos, ¿cómo te sientes en estos momentos?
12: En estos momentos me siento súper tranquila acá en compañía de mi hijo. Y la verdad, me siento tranquila, segura, protegida.
2: ¿Recuerdas hace unos días cómo llegaste? ¿Recuerdas cómo sentías el cuerpo pesado, cansado, agotado? De repente sí. Te sentías ya sin ganas de vivir.
12: Ajá.
2: Creo que eran tus hijos quien te daban esa poquita de energía que necesitabas, al menos para levantarte y acostarte, ¿es cierto?
12: Sí, es la verdad. Ellos nunca me dejaban. Mamá, tú tienes que salir de esto. Tú tienes que apoyarte. Nosotros te vamos a apoyar, no te vamos a dejar, no nos vamos a derrumbar ante nada, me decían mis hijos.
2: Bien, la fuerza, el poder ya de Zacarías es importante, pero también es importante la fuerza de tus hijos, que es el complemento que tú siempre has necesitado y necesitas de aquí hacia adelante. ¿Qué le puedes decir a la gente que nos escucha en estos momentos?
12: Que tengan bastante fe en Zacarías, porque él, así como dice mi hijo, nunca nos abandona, siempre está ahí pendiente de todo. No, nunca nos dice ya, bueno, acá termina todo. No, él dice sigan y sigan y sigan, que de acá van a salir y van a salir bien.
13: Muchas gracias, Olga. Que Dios te bendiga.
14: Sácala, por favor.

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1: Ingresando nuevamente a vuestros hogares, agradeciendo a nuestro Redentor Padre Celestial que nos permite ingresar a vuestros hogares a través de la radio. El día de hoy, viernes de curación, viernes de sanación, viernes de liberar tu cuerpo de ondas malévolas, de ondas negativas, viernes de sanación, de curarte, de sanarte. 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Porque existe la gente mala, existe la gente perversa, existe la gente envidiosa que quiere verte postrado, que quiere verte sufrir, llorar. 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
1: Amigos, hermanos, que estás en sintonía del programa. Quizá estás escuchando el programa al lado de tu esposa, pero ya no vives feliz. Ya no tienes ese amor que era hace mucho tiempo. Quizás estás al lado de tu esposo, de tu esposa, de un familiar, pero tu familiar está enfermo, postrado en un lecho del dolor, cruzado de brazos, sin que nada ni nadie pueda curarlo, pueda arrancar ese mal, ese daño, esa maldad, esa brujería que le han preparado, hermanos oyentes. Yo quiero que me visites. Hoy es un día especial, un día propicio. Puedes agregarme al WhatsApp al 945903788. El siguiente mensaje es de mi hermana Augusta, que pregunta con lo relacionado a su esposo, que ya tiene más de 7 meses enfermo. Escúchame bien, hermanita linda Augusta. La enfermedad que tiene tu esposo, nosotros en el norte le llamamos una enfermedad de sortilegio, de maldad, de daño. Es una enfermedad que le han preparado. Escúchame bien. ¿Sabe quién ha hecho todos estos trabajos? Hemos alcanzado a ver en mi mesa blanca, en mi mesa de curación. Es su propio primo hermano. Porque tuvieron problemas por unos animales, por unos terrenos, cuando él aún vivía por la parte de la costa. Pero en estos momentos, tu esposo tiene ese daño, esa maldad, que se le hincha demasiado el estómago, que se le oscurecen las vistas, que en las noches no puede dormir, que ha perdido el apetito, es porque él ha sido víctima de un daño, de una maldad, de unos entierros, con unas prendas que le han sacado a él y directamente le han trabajado, hermanita linda Augusta. Yo quiero que usted me visite a la brevedad posible. Conversa bien con tus hijos que viven en Lima. Halos llegar, halos venir, para nosotros poderle poner punto final y hacerle arrancar el daño, la maldad que tiene tu esposo. No te preocupes, Félix se va a curar, Félix se va a sanar, pero quiero hacerte ver ese daño que te han preparado y decirte el nombre completo de ese primo hermano de tu esposo. Así que ya lo sabe, los estaremos esperando.
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0: Muchas gracias por escucharnos el día de hoy. Estaremos retornando en próxima edición a través de esta emisora. Muchas gracias.
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3: Estamos en vivo y en directo. ¡Cuánto poder! Increíble. ¿Sí? Todos los días me dicen, brujo Jacinto, brujo sanador, gracias a usted yo estoy curado, estoy sanado. Yo estaba totalmente mal, totalmente enfermo. Venía sufriendo esta terrible enfermedad insoportable, pero gracias a usted yo me curé, me sané. Increíble. Increíble. Hoy día me trajeron también a una joven de 22 años de vida, y esta muchacha estaba mal. ¿Sí? Estaba totalmente mal. Me dice su mami era una profesora, ya jubilada, ya retirada. Por favor, yo la he llevado a un montón de médicos. Pero mi hija, hay momentos que a veces no quiere dormir, hay momentos que a veces ella comienza a soñar, comienza a brincar y se comienza a asustar demasiado. Mi esposo, por favor, nosotros estamos pendientes en ella, es la última menor. Nosotros la amamos y queremos saber cuál es su enfermedad. Lo que esta muchacha tenía es unos espíritus malignos, espíritus encarnados, unos demonios, espíritus malignos, producto de una magia negra, señores. Al momento que me la trajeron, esta muchacha comenzaba a gritar. Esta muchacha ha sido víctima de una cosa maligna, una magia negra, señores. ¿Quién le hace esta cosa maligna? Su propia tía, hermana de su mamá. Por culpa de unas herencias y unas propiedades. Increíble. Son cosas reales, a veces cosas increíbles que se ven en este mundo que vivimos. ¿Por qué de un momento a otro tantos que luchamos, trabajamos, conseguimos, hicimos nuestra casa y ahora mis hijos me botan, mis hijos me han dado las espaldas, mi esposa me bota, a tal manera que hay momentos que quiero quitarme hasta la vida? ¿Sí? El día de hoy también me vino un señor de acá de Chiclayo, me dice, señor, por favor, un señor, estaba desesperado, el señor Romero, me dice, ayúdeme, por favor, tenía 52 años de vida. Yo amo a mi esposa, cuántos años de matrimonio, pero ahora mis hijos me han dado las espaldas, ahora mis hijos me tratan muy mal. ¿Por qué? Porque cambió de un momento a otro todo. Mi esposa, cuántos años de matrimonio, hice ese negocio, construí esa casa, nos sacrificamos mucho, pero ahora totalmente estoy agobiado, desesperado, que hay momentos que a veces quiero hasta quitarme la vida, no duermo por las noches. ¿Sí? Mi casa, una casa de material noble, de cuarto piso, yo duermo en un hotel. Mi esposa me bota de la casa. Imagina, lo que tenía este señor, tenía una maldición, una magia negra. ¿Sí? Yo le dije, ¿quién te hace esta maldición? Es tu propio hermano. Estuviste trabajando en el negocio que tenían y este hombre te estuvo robando, tú lo botaste, tú lo denunciaste. Y este hombre se juró vengar. Es verdad, este hombre comenzó a llorar como un niño. Comenzó a derramar tantas lágrimas, tanto sufrimiento, que le dije, la cosa se soluciona. Le hice un ritual de máximo poder, le expulsé esta cosa maligna y su esposa lo llamó. Lo llamó a su celular y le dijo, perdóname, no sé lo que me pasó. Y quizás a ti te han hecho una maldición para que tu esposa te bote de la casa, para que tus hijos te den las espaldas, para que tus hijos se dediquen al vicio de las drogas, del alcoholismo. Estoy curando a esas personas drogaditas, alcohólicas. El día de hoy también me vino un caso, una señora con su esposo, su hija de 28 años, mi hija se dedica al vicio de las drogas, al vicio del alcoholismo. Esta muchacha estaba trabajando, era una profesional, administrando, pero querían su puesto de trabajo, su propia amiga le hace esta maldición, ¿sí?, para quedarse con su puesto de trabajo. 28 años de vida, en este mes va a ser su cumpleaños, no sabemos ni qué hacer, nosotros desconocemos, la desconocemos porque ella era una muchacha muy aplicada a su trabajo, una muchacha que estaba especializándose más para estudiar, pero ahora de un momento a otro se dedica al vicio de las drogas y del alcohol. ¿Quién le hace esta cosa maligna? Su propia amiga Doris. Quería su puesto de trabajo, qué barbaridad. Hoy en día las cosas que estamos viviendo en este mundo están reinando más el diablo. Cosas que se ven en las noticias, ¿sí? A veces hasta tu propio esposo por celos, a veces te descuartizan. Hace como una semana atrás en las noticias vio que su propio, un esposo ha descuartizado a su mujer. Imagínense. Son espíritus malignos, cosas diabólicas que se te penetran. Porque el mundo, en este mundo que vivimos está reinando el diablo, señor. ¿Sí? Esposo por celos mata a su esposa. La descuartiza. ¿Sí? El día de hoy está reinando más el diablo, señor. En este mundo que vivimos. Está reinando más el diablo. Son casos reales que suceden en mi propia casa, en mi propio domicilio. Estoy curando cualquier enfermedad rara, incurables, dolores insoportables. El día de hoy es un día maravilloso porque todos los días se hago rituales de máximo poder. Hoy día unimos cuántas parejas, cuántos seres amados que se alejaron de un momento a otro.
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3: ¿Ok? Arnulfo, me dice, estoy escuchando su programa, muchas gracias, confío bastante en usted y quiero que me diga por qué mi hijo de un momento a otro se dedica al vicio de las drogas, se llama Clemente, ayúdeme por favor, él tiene 36 años, estaba trabajando en un buen trabajo, en una empresa, pero ahora él hace ya tiempos que está en el vicio del alcohol, muchas gracias Arnulfo. Clemente, un joven muy entregado en su trabajo, un joven que mucho trabajó, se dedicó a sus estudios, pero ahora él se dedica al vicio de las drogas. Arnulfo, amas a tu hijo, gracias por escuchar el programa, y la verdad, la sinceridad, te voy a decir que estas cosas están muy desesperantes para ti. Inmediatamente tienes que poner cartas en el asunto, inmediatamente. Hay maldición, hay magia negra, estuvo trabajando allá en esa empresa, pero él cometió un error. ¿Sí? Se fijó en una mujer que era comprometida, que era casada. Está este hombre, se juró vengarse, mira cómo está aquí. Tu hijo ha sido víctima de una maldición. Este hombre ha hecho maldición, este hombre de un sitio que le llaman Ayacuterbo, lo tiene ritualizando con cosas malignas para que tu hijo de un momento a otro se dedique al vicio de las drogas y del alcohol. ¿Te puedo ayudar? El marido de esta mujer ha hecho cosas malignas, Miguel. Quiero que me lo traigas inmediatamente, tráelo, que te ayuden tus otros hijos y tráemelo acá. Yo te voy a ayudar aquí a mi propia casa, ¿ok? Las cosas se solucionan en mi domicilio. Desde acá no voy a hacer nada para curarlo. Hay seres humanos que a veces llaman y quieren que le solucione la llamada por el problema o la enfermedad a través de una llamada. No. Yo te ayudo, pero si tú me visitas a mi casa, yo soy una persona muy humanitaria, señores. Mucha gente que viene desde lejos. Estamos todos los días curando enfermedades raras, incurables, dolores insoportables de cualquier ser humano. ¿Ok? Gente que viene de Puno, de Arequipa, de Chincha, de Juliaca. Increíble, maravilloso.
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3: Rosemary me escribe: quiero saber sobre mi negocio. Soy una comerciante que me dedico al negocio hace muchos años, desde muy joven, pero hoy en día me ha salido mi pie izquierdo en forma de un grano que se me hincha. Ya he ido al médico, me lo cura y mi pierna se me hincha. Una mujer que tiene varios puestos, me escribes en el WhatsApp, tiene cerca de 4 puestos de lo que vendes tus verduras, frutería, pero sinceramente que eres una mujer muy trabajadora y muy confiada. ¿Sí? Estuviste trabajando a una de tus nueras ahí administrando ese puesto. Esta mujer, tú estuviste trabajando porque hace muchos años falleció tu hijo. Tú la recogiste con tu nieto, la tuviste trabajando a esa mujer, pero esta mujer, tu propia nuera, te estuvo robando, te estuvo traicionando. Y la verdad que tú te pusiste muy mal, te hirió muy feo, porque era tu nuera, le brindaste muchas cosas, ya que tu hijo falleció hace muchos años en un accidente. Me escribes tu fecha de nacimiento, señora Rosemary, tiene 54 años de vida. Tu propia nuera la botaste, tú te robó una cantidad de dinero, supiste y la descubriste. Y la verdad, te voy a decir que esta mujer te ha hecho una maldición para tu negocio. Esta mujer ha hecho una maldición para tu negocio para que todo te salga mal. Hay una maldición, hay una cosa maligna, hay una cosa diabólica, hay cosa maligna, brujería. Hay que sacarte el mal, expulsarte esta cosa maligna de tu negocio y de tu cuerpo. ¿Sí? Quiero que me visites inmediatamente. Esta mujer ha hecho cosas malignas. Briselda, tu propia nuera, tu ex nuera. Visítame o llámame al terminar el programa. Tomás de la Cruz me escribe: quiero saber sobre mi enfermedad. Me encuentro muy delicado, muy enfermo, ya que no puedo caminar. Tengo 33 años de vida. Me ha llevado mis padres a unas clínicas. Me han llevado a unas clínicas a muchos lugares, a muchos sitios, y sigo igual. Por favor, ayúdeme. Le escribo la fecha de nacimiento esperando que usted me dé respuesta. Tomás de la Cruz, sinceramente, lo que vine sufriendo es una cosa maligna. ¿Ok? Cosa diabólica, producto de una magia negra. Hay que sacarte esta maldición inmediatamente. No puedes caminar. Tus padres, tus hermanos tienen que cargarte. ¿Quién te hace esta cosa maligna? Es Gerardo. Gerardo te hace esta cosa maligna y especialmente te ha hecho para verte paralítico. Estaba celoso, tienes una relación con una muchacha y este es su primer compromiso de la chica. Y este hombre siempre les ha hecho la vida imposible. Entonces hay una maldición, hay que sacarte esta cosa maligna inmediatamente. Quiero que me veas. Yo te voy a ayudar. ¿Ok? Este hombre te ha hecho esta cosa maligna, hay que sacarte inmediatamente esta cosa diabólica, esta brujería. Estamos en este día maravilloso, cuánto poder, siguen los mensajes, las llamadas, increíble, extraordinario, extraordinario, cantidad de mensajes al WhatsApp, vibra y vibra el número de celular. Antes de visitarme, usted separe su cita, llámeme.
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3: Sí, es algo maravilloso, increíble. Quiero saber sobre mi hija. Vive mal con su esposo. Me preocupa mucho. Se casaron hace 3 años. Vivía muy bien, pero hace meses que viven con problemas. Es verdad. Escribes el nombre de tu yerno Renato. Déjame decirte que tu hija, Francisca, ha sido víctima de una magia negra. Hay una mujer que está entrometiéndose en su hogar, ¿okay? Yo te lo confirmo, tú ya lo sabes, un amante. Esta mujer a tu yerno lo quiere por su plata, ¿sí? Por eso este hombre la llega a botar de la casa, todo te dicen, tú te sientes muy mal, por supuesto, era un hombre muy apegado a su hogar. Tu yerno ha sido víctima de una maldición por parte de esta mujer, ¿sí? Ángela, esta mujer se entrometió en el hogar de tu hija. 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Todos los días estoy haciendo rituales de máximo poder. Todos los días estoy poniéndote al ser amado a tus pies en 24 horas. Estoy curando enfermedades raras, incurables, dolores insoportables, ¿ok? 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

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Buenos días a todos nuestros amables oyentes. Hoy estamos a un nuevo día. Hoy es sábado, primero de agosto del año 2026. Llegamos al mes de agosto. Buenos días, Ave María Purísima. Primeramente queremos agradecer a nuestro Dios Todopoderoso por darnos un día más de vida, tanto a ustedes, tanto a mi persona. Gracias, Diosito. Todavía estamos en vida. La temperatura está marcando 5 grados, totalmente despejado. Está haciendo bastante frío. Hay que abrigarse, hay que abrigarse. ¿Cómo están, mis amables oyentes? Buenos días a todos mis amigos. Bienvenidos al programa Cuchicuchún. Buenos días. Gracias. Ya estamos a través de Radio Superfiesta 102.1 en frecuencia modulada estéreo. Hoy día, primero de agosto del año 2026, vamos a continuar siempre con nuestra música auténticamente peruana, nuestra música de tierra adentro. Vamos con la música, maestro.

la orquesta Ritmo Andino de Huasta. Así es, amigo, la orquesta Ritmo Andino de Huasta a esta hora de la mañana para todos nuestros amigos radio oyentes. Buenos días, buenos días. Bueno, bastante frío está haciendo, 5 grados están marcando la temperatura en Huaraz. Y a las últimas heladas. Hay que tomar algo calientito. Yo también ya estoy preparando mi cafecito.

Muy bien, la orquesta Ritmandino de Huasta, de nuestro querido departamento de Ancash. Buenos días, mamita linda, con Ave María Purísima. Hoy día, primero de agosto del año 2026. Hoy es la gran víspera en el centro poblado de Collor, en homenaje a la abuelita Santa Ana. Así es, amigos, como todos los años, esta vez va a ser la fiesta muy bonita, ¿no? Para todos los amigos que quieran ir a la fiesta patronal de Santa Ana. Hoy día arranca, hoy la gran víspera, esta noche fuegos artificiales, también artistas mañana, y así sucesivamente habrá también la participación de muchos artistas, la banda de músicos. Amigos oyentes, seguimos siempre con nuestra música auténticamente peruana. Vamos con otra linda entrega musical.

Muy bien, Picaflor de los Andes nos interpretaba Agua Rosada y Chiquishimi Weicho. Buenos días, ¿cómo están mis amigos? Son las 4 de la mañana con 15 minutos ya. Es la hora de levantarse. Sharikushona, Riakushona, Pasayansik, Warara, Munamio. Dios Yansik, Pasayansikta, Warara, Simunam. Pero Canandía, Warekamun, Ayapala, Lekun, oh, Dios mío. 5 grados se están marcando en la ciudad de Huaraz. Está haciendo bastante frío. Hay que abrigarse, si no se van a enfermar. Yo también ya estoy mal con la gripe, no me suelta. Ya casi una, más de una semana. Buenos días. Ayayaku kikayanki. Nima tapuyapti, nada cachacayazo. Ajus tapisupu, mikuyami. Kion tapis, cebolla tapis, eucalipto tapisupuyami, pero nada. Pastilla tapisupuyami, pero nada cachacayamanzo. Que racha choja, ¿oh? Bueno. Amigos, vamos a continuar, pues, ¿qué vamos a hacer? Seguiremos trabajando, seguiremos siempre con nuestra música auténticamente peruana, ofreciéndoles a cada uno de ustedes, recordándoles hoy la víspera de la fiesta de Santana de Coyur, amigos oyentes. ¿Cómo era antes la fiesta? Yo cuando era niñito me despertaba de la cama, que tal banda de músicos pasaban. Los capitanes eran de Huaraz y iban pues todo a pie desde Huaraz por la carretera de Ichoca, los Pinos, Ichoca y Coyur. Antes no había todavía esa carretera que entra por Nueva Florida. Ese tiempo no había esa carretera. Ahora, bueno, pues las quebradas de los Pinos, Cuyurupunta, ¿no? Por ahí entraban los capitanes de la Tarde Taurina y Choca hasta Coyur. En horas de la noche llevaban fuegos artificiales al compás de la banda de músicos, con sus linternas. Así es, amigos, así era antes, ¿no? Pero ahora todo ha cambiado. Ahora ya se ingresa más rápido por Nueva Florida. A Coyur se ingresa por Nueva Florida y es más cerca. Con taxi, 10 minutos, ya estás ya en Coyur, en la plaza principal. Y así es, amigos, en mi tierra linda, ¿por qué voy a negar? Porque la persona que niega su tierra está negando también a su familia. Yo soy de Coyur, con orgullo digo, y soy coyurino de nacimiento, también crecimiento. Hasta mis 13 años he estado en Coyur. De ahí, de mis 13 años, ya salía como una palomita también buscar mi vida en otros lugares, amigos oyentes. Especialmente en nuestra ciudad de Huaraz, nuestra querida tierra huaracina. ¡Vamos con la buena música! Las 4 con 18 minutos, ya, amables oyentes.

Muy bien, la orquesta Lirios de Uchupanta, de Chancay. Irving Díaz Asencios, el director de este gran orquesta. Amables oyentes, buenos días, buenos días. 4:25 ya, 4:25. Tenemos la siguiente invitación. Los mayordomos Javier Enrique Pariamachi, Rocío Enostrosa Rojas e hijos, Gerson, Yamila y Elina, invitan a la fiesta en honor a nuestra patrona Santana de Joyur, a llevarse a cabo los días 1 y 2 de agosto del año 2026. Se agradece por anticipado su participación, que dará realce a dicha actividad religiosa en homenaje a Santa Anita. Hoy es la víspera, a las 10:30 de la mañana, misa de víspera en honor a Santana, y a las 11:30 de la mañana, bendición del manto, el estandarte y la urna donados por los mayordomos. 2 de la tarde, recepción de la gran banda de Uchupata. Las 4 de la tarde, tradicional jazz que costumbrista en la casa de los mayordomos, cita en el centro poblado de Joyur. A las 8 de la noche, entrada a la plaza principal de Joyur, con todos los implementos de un castillo. 12 de la noche, quema de un castillo donado por los esposos Robert Cochachin y Silvia Pariamache e hijos, auspicio de Electrodomésticos Vida. Mañana domingo 2 de agosto, día central, a las 6 de la mañana, salva de 21 camaretazos dando inicio a la festividad central. Luego a las 9, desayuno para todos. A las 11, recepción de la banda sonora musical Pomapata, la Premium. 12 del mediodía, misa ofrecida por los mayordomos en honor a la patrona Santana de Joyur. 12:30, procesión de la patrona Santana. 2 de la tarde, gran almuerzo ofrecido por los mayordomos. 3 de la tarde, entrada triunfal a la plaza principal de Joyur, al gran baile general. Claro, todos a bailar hasta las últimas consecuencias. A las 9 de la noche, presentación de la orquesta Show Explosión Juvenil de Barranca. Así es, amigo. También estará Tatiana Chávez, estará cantando la simpática guarina. También viene otro artista más. ¿Quién más? También Brian Carrera. Todos ellos van a cantar el día de mañana en hora de la noche en el centro poblado de Joyur, en la gran fiesta de Santa Anita. Así es, amigos. Esta fiesta muy conocida, pues, ya desde muchos años, ¿no? El año pasado totalmente bajó, pero esta vez nuevamente se levanta la fiesta patronal. Gracias a la bendición de nuestra Santa Anita. Así es, muy milagrosa la abuelita Santa Ana. Así que hoy arranca la fiesta patronal, amigos oyentes. Muy bien. Saludos a la familia Enrique, a la familia Pariamachi, a la familia Nostrosa, a la familia Cochachin, a la familia Sánchez, a la familia Jamanca, a la familia Rojas, también a la familia Miranda, a la familia Enostrosa. Toda esa familia van a estar presentes hoy día, ya en la gran víspera de la fiesta de Santa Anita. Muy bien, vamos con la buena música. A ver a quién vamos a escuchar. Pero antes queríamos con... Bueno, vamos con la música. Vamos con la música. Vamos a escuchar a la banda sonora musical Pomapata, la Premium. Aquí está. Mañana estará la banda de músicos, ¿no? Hoy día llega la banda de Uchupata. Y mañana la banda musical Pomapata Premium, la sonora musical. ¡Qué rico cafecito caliente! Ya estamos transmitiendo el programa a través de Facebook, en vivo y en directo.
Por eso estoy tomando mi cafecito bien calientito. Está haciendo bastante frío, señoras y señores. Hay que abrigarse.

Ni con mil botellas podría conseguirte, dice la música. La Premium, la banda sonora musical Pomapata. Mañana estará ingresando al centro poblado de Coyura, la plaza principal. A las 11 de la mañana van a estar ingresando ya. Lo van a reemplazar a la banda de Uchupata.

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1: La familia Enrique están de fiesta mañana, hoy día y mañana.

0: ¡Qué bonito vamos a bailar hoy y mañana! Bueno, amigos, nos vamos a nuestra pausa comercial. Vamos a cumplir con nuestras firmas comerciales. Si no, me van a reclamar, me van a decir, no lo pasa, Cushi, no hay que pagar. 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La 4:38 ya, 4:38, Yarikushunna Ría, Kushunna Yo. Vamos con más, con...
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0: 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Muy bien. Ahora sí, proseguimos con la buena música para todos mis amigos madrugadores. Hoy día es primero de agosto del año 2026. Qué rápido, ¿no? Pasaron nuestras fiestas patrias y ahora ya pues después de las fiestas patrias ya vienen fiestas patronales ya en todo Huaraz, en toda nuestra nuestros caseríos, centros poblados, ya se visten de gala con la fiesta de fiestas patronales, amigos oyentes. Ya arrancó, hoy día arranca la fiesta patronal en el centro poblado de Coyur, amigos oyentes. Bien, aquí está Tatiana Chávez. Ella estará cantando de esta manera el día de mañana, 2 de agosto, en horas de la noche. Tatiana Chávez. Te extraño, mi amor. Aquí está la simpática guarina. Vamos con la guarina.

La hora exacta, amigos, esta es la hora. La hora es muy importante. Son las 4 con 49 minutos ya. Bueno, así estará cantando la simpática guarina Tatiana Chávez mañana en la fiesta de Santa Anita en el centro poblado de Collor, mañana en horas de la noche.

Bien, amigos oyentes, la hora exacta, la hora exacta, la hora es muy importante para la gente madrugadora, para la gente que ya se levantan a trabajar ya hoy día sábado, ¿no? Hoy día sábado, fin de semana, lógicamente hoy día es sábado, fin de semana. Amigos oyentes, buenos días, Yapayeki Kunata, Ave María Purísima, buenos días, Yameyeku Kikayanki. Bueno, también hay que hablar algo de noticias, ¿no? A mi maltas palabras, Shunchan, noticias con Atahuilla para Grias Reiki, ya para que con Atahu, Armi con Ahuilla, en Quechacuan, con Shipas, con Apisal, ya para que con ya para comunidad con Acho, Huilla Mankim, centro poblado de Oyur Chopis, Ichoca, Los Pinos, Unchus, Marigán. También centro poblado de Paria Huilcabayín, también caserío de Curvas y la Cordillera Blanca, también Marián, también tierra de Paula Susparia, también saludos al centro poblado de Unchos, también Yupa, también Atipayán, también Eslabón, a mis amigos de toda esa zona de la Cordillera Negra, de también a mis amigos de Pongor. También están escuchando el programa Cuyicuyón. Mis amigos del centro poblado de Huanja, también de Chavín, del Distrito de Independencia. Muy bien, están escuchando el programa Cuyicuyón. La presidenta de la República, Keiko Fujimori, visitó ayer las zonas de Junín. Caramba, cómo lo han recibido, amigos. Algo increíble, pero cierto. Claro, muchos no han votado, pero así tiene que ser, pues. Ya como es presidente de la República, ayer lo han recibido muy bien en el departamento de Junín, afectadas por el terremoto, para verificar en el lugar los avances de la rehabilitación. Esa visita puede ser importante porque permite conocer de primera mano las necesidades de la población y supervisar que las obras y la ayuda lleguen realmente a los damnificados del terremoto del mes de julio. Las familias afectadas esperan que los compromisos asumidos se traduzcan en viviendas seguras, recuperación de colegios, establecimiento de salud, carreteras y apoyo para reactivar sus actividades económicas. En situaciones de emergencia, lo más importante es que la reconstrucción avance con transparencia, rapidez y pensando en el bienestar de la población. Así es, amigos. Hubo pues terremoto en el mes de julio en Junín, en los pueblos de Junín, de manera que la presidenta, ya como presidente de la República, Keiko Fujimori, ayer visitó. Ha ido inmediatamente ayer, porque antes no era todavía presidente, por eso no ha ido, pero ahora, esta vez, ha ido, pues, amigos, y cómo lo han recibido. Así tiene que ser. Si viene a Huaraz, bueno, mayoría no han votado en Huaraz, pero vamos a recibir, porque ya es nuestra presidente. ¿Qué vamos a hacer? Pues ya ganó ella. Ella es la presidenta. Ya, ahora ha comenzado a trabajar. Ha comenzado ya a trabajar Keiko Fujimori. Entonces, ayer estuvo en la zona de Huancayo, verificando la rehabilitación de esos hermosos pueblos que han sido afectados, pues, por el terremoto. Posiblemente, muy pronto también puede venir a Huaraz, pero hay que recibirlo ya bien, pues. Ya pasó ya esos de discusiones, que decir yo no he votado para ella, ni, ya no, ya. Ahora es presidente de todos Keiko Fujimori. Ayer, ¿cómo lo han recibido? Yo me he quedado admirado, ¿no? Toda la población de zona de Huancayo han recibido con aplausos, con regalos, cantidad de regalos, sombreros, todo le han regalado, amigos oyentes, en Huancayo, a Keiko Fujimori. Ya es nuestra presidente.
ya ha ganado nuestra presidenta. Entonces, también, si viene a Varas, también vamos a esperar, porque ella no viene a pasearse, sino ella a ver en situ qué es lo que falta para los pueblos, qué es lo que van a hacer en los pueblos. Todo eso va, amigos oyentes, como su papá, ¿no? Keiko, el ingeniero Alberto Fujimori no paraba en el palacio, es más, él más paraba en los pueblos. Cuando había aluviones, todo eso, al norte también se iba con su, poniendo sus botas, cómo ayudaba a los pobladores. Así es, amigos, y su hija también, así igualito, va a trabajar, amables oyentes. Muy bien, seguimos siempre con nuestra música andina. La gran banda Uchupata hoy llega Collur, claro, pues a la fiesta de Santa Anita. Hoy día llega. ¿A qué hora va a llegar la banda de Uchupata? A las 2 de la tarde.

Muy buena la banda, la gran banda de Uchupata. Hoy día a las 2 de la tarde estará llegando a la plaza del centro poblado de Joyur para amenizar esta gran...

0: en Juan Barbuari.
1: Josecito Bravo Díaz, don Abraham Jamanca Morales, escuchando el programa, gracias. Charicuyun Arriacuyun Nayon.

Joven, me comprometís el guainito que estamos escuchando por la gran banda de Uchupata, los reyes de las parranditas. Así es, amigo. Buenos días, Yapayekikunata, Bemaria, Purísima, Yare Kuyunga, Ria Kuyunga. La presidenta de la República, Keiko Fujimori, llega a la región Junín y recorre el almacén del INDECI, ubicado en el distrito de Chongos Bajo, provincia de Chupaca, para supervisar el envío de ayuda humanitaria destinada a las familias afectadas por el sismo, reafirmando el compromiso del gobierno de brindar una atención oportuna a quienes más lo necesitan, amigos oyentes. Muy bien, Keiko. Ayer estuvo, pues, en la zona del departamento de Junín, especialmente en Chongos y Bajo y Chupaca. Así es, amigos, así se llaman esos hermosos pueblos que han sido afectados por el terremoto del mes de julio. Ahora, en su calidad de presidente, ya está llegando para ver en situ cómo está el almacén del INDECI. ¿Avanzan o no avanzan? Bueno, ella tiene que ser así. Ella no solamente va a parar en el palacio, va a salir a los pueblos que más necesitan. Amables oyentes, muy bien, Keiko, muy bien. Ha sido muy bien recibida ayer por la zona del departamento de Junín. Muy bien, ya escucharemos en vivo y en directo hoy día a la gran banda de Uchupata, los reyes de las parranditas, en el centro poblado de Joyur, amigos. Muy bien, la hora exacta, Timaron Atacayán. La hora es muy importante para todos los amigos madrugadores. Son las 5 en punto de la mañana ya. Bueno, nos vamos a nuestra pausa comercial. 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

0: 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Así es, amigos, estamos cumpliendo con nuestras firmas comerciales.
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0: La hora exacta, amigos, son las 4 de la mañana ya con... Perdón, las 5 de la mañana con 8 minutos. 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Muy bien, amigos, vamos a escuchar a Brian Carrera. Estará presente en el Centro Poblado de Collor por primera vez el día de mañana. A ver, vamos a escuchar. Parece que él canta con la banda de músicos nada más, ¿no? A ver, vamos a escuchar a Brian Carrera.

Bien, amigos, vamos a escuchar a Brian Carrera a esta hora de la mañana. Buenos días, buenos días a todos ustedes. Sí, pues Brian Carrera canta con la banda de músicos. Con la orquesta también canta, ¿no?

grabación no está tan nítido, pero de todas maneras, Brian Carrera canta con la banda de músicos. Estará cantando el día de mañana en el centro poblado de Coyur. Así que amigos, vamos a escuchar sus lindas canciones de Brian Carrera, amigos oyentes. Buenos días, buenos días. ¿Cómo están mis amigos? Sharikuyunna, Riakuyunna, Yoa Majauka, Punurakuya, Shunsutumardikrar. Ya Pasayansik, Uwararamunamio. Claro, ya amanece el día. De todas maneras, vamos a escuchar a Brian Carrera, que mañana estará cantando con la banda de músicos, claro, pues, así es, amigos. Entonces, Brian Carrera estará interpretando sus mejores canciones, ¿no? A ver, vamos a escuchar ahorita.

Bien, amigos, ya mañana vamos a escuchar El Más Que Todo. Es caracterizado en cantar con la banda de músicos. Brian Carrera estará cantando mañana, amigos oyentes, en el Centro Poblado de Collurracíes. Ya quedan invitados cada uno de ustedes. Y ahora, hoy día hay otro compromiso. Matrimonio Bernardo Luis Palomino, Juana Liñán Gaitán, Marcelino Sarefín Molina, la señora Hilda Menacho Bazán, tienen el agrado de invitar a usted y familia al matrimonio de sus hijos, Grimblen y Sonia. También el bautizo de su nieto, Snyder Luis Serafín, a llevarse a cabo el día de hoy, sábado primero de agosto. Ceremonia será en la parroquia del Sagrado Corazón de Jesús, en el barrio del Centenario. Padrinos de matrimonio, don Eloy Alzamora Morales. También la señora Irma Bedón Espíndola. Padrino de bautizo, Junior Tamara Serafín. También Yanela Tamara Serafín. Recepción, en el local a Recreo Campestre, la guarida del tío Leo, en barrio de Lirio Ruri, amigos oyentes, en el caserío de Curvas. Así es, amigos, entonces, prepárense, amigos, para estar pues en este gran matrimonio. Amenizan dos bandas de músico, amables oyentes. A ver, hoy día, primero de agosto del año 2026, van a amenizar dos bandas de músico, la banda Show Sinfónica San Pedro de Lirio, también la banda orquesta Sonido y Clave y Clase, Sonido y Clase, La Fabulosa. Dos bandas de músicos van a amenizar, la banda Show Sinfónica San Pedro de Lirio y la banda orquesta Sonido y Clase, La Fabulosa. Así que para bailar hasta las últimas consecuencias, hoy, en local de Recreo Campestre, la guarida del tío Leo, esto queda pues en Lirio Ruri.

Invitación, amigos oyentes, tenemos la siguiente invitación. Atención, atención, los mayordomos. Don Javicho Enrique Pariamachi, mi sobrino. Rocío de Nostrosa Rojas e hijos. Gerson, Yamila, Yelina, invitan a la fiesta en honor a nuestra patrona Santana de Coyora, de llevarse a cabo los días 1 y 2 de agosto del año 2026. Se agradece por anticipado su participación, que darán realce a dicha actividad religiosa. Hoy la víspera, a las 10:30 de la mañana, misa de víspera en honor a Santana y en memoria de nuestros difuntos también. A las 11:30 de la mañana, bendición del manto, el estandarte y la urna donados por los mayordomos. A las 2 de la tarde, recepción de la gran banda de Uchupata. 4 de la tarde, tradicional chasqui costumbrista en la casa de los mayordomos, sito en el centro poblado de Coyur. A las 8 de la noche, entrada a la plaza principal de Coyur con los accesorios del castillo. 12 de la noche, quema de un castillo donado por los esposos Robert Cochachin, Silvia Pariamachi e hijos, auspicio de Electrodomésticos Vida. Y el día domingo 2 de agosto, día central, a las 6 de la mañana, 21 camaretazos dando inicio a la festividad central. A las 11, recepción de la banda sonora musical Pomopata, la Premium. Y a las 12 del mediodía, misa ofrecido por los mayordomos en honor a la patrona Santana de Coyo. 12:30, procesión de la patrona Santana. A las 2 de la tarde, gran almuerzo ofrecido por los mayordomos. 3 de la tarde, entrada en la plaza principal de Coyur y gran baile general. A las 10:30, presentación de la orquesta Show Explosión Juvenil de Barranca. Esta orquesta viene de Barranca. También estará Tatiana Chávez. Lógico, Tatiana Chávez. También estará cantando con la banda de músicos Brian Carrera. Así que ya saben, amigos, hoy día es la fiesta, hoy y mañana, la fiesta de Santanita.

Uchupata, la banda, la gran banda de Uchupata, hoy en el centro poblado de Coyur. Hoy arranca la fiesta, la víspera. La patrona, la abuelita Santa Ana. Bendiciones para todos y cada uno de ustedes. Ella es muy milagrosa.

0: 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También está en la sintonía y escuchando el programa Cushi Cushun. Bueno, amigos, seguimos siempre con nuestra música auténticamente peruana. Las 5:25. Aquí está el picaflor de los Andes, el genio de Huaytapallana. Nos canta el siguiente tema. Vamos con mi chiquitín.
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La hora exacta, amigos, esta es la hora es muy importante para la gente madrugadora, para la gente trabajadora. Son las 5 y 28, claro, pues 5 y 28. Hoy día sábado, fin de semana, así es, amigos, hoy fin de semana, sábado primero de agosto. Con el fin de las fiestas patrias, ya terminaron las fiestas patrias, en el Callejón de Huaylas empieza una de las épocas más esperadas del año. Las fiestas patronales en centros poblados, caseríos y comunidades. La fiesta patronal de Santana de Collor marca el inicio de una temporada llena de fe, tradición y reencuentro familiar. Durante estos días es común disfrutar de misas, procesiones en honor a Santana. Banda de músicos, también castillos y fuegos artificiales. También ferias gastronómicas, platos típicos de nuestra región. Reunión de residentes que regresan a su tierra para celebrar las fiestas patronales de su tierra linda, así que vienen de Lima, de Chimbote, etcétera, etcétera. A partir de estas fechas, muchas localidades del Callejón de Huaylas continúan con sus propias festividades patronales durante agosto, septiembre, octubre, noviembre y diciembre, manteniendo vivas las costumbres y fortaleciendo la identidad de los pueblos ancashinos. Que estas celebraciones se desarrollen con alegría, respeto y seguridad para todos los visitantes y todos los pobladores. Así es, amigos, ya mis paisanos ya llegaron ya de la capital de la República y otros se siguen llegando. Ya hoy día es la víspera, mañana es día central, pasado mañana hasta el día 4 de agosto la fiesta continúa, amables oyentes. Así es nuestra costumbre, pero también es un movimiento comercial, porque las bandas de músicos ganan su platita, también las orquestas, los cantantes, también las tiendas comerciales, también la venta de cerveza también, ¿no? Para todos hay movimiento comercial cuando hay fiestas patronales. Por ejemplo, su gente de Roberto Sánchez, cuando era candidato a Antauro Humala, no quería fiesta, decía, vamos a eliminar las fiestas patronales, vamos a eliminar la religión católica, vamos a convertirnos a adorar al sol y la tierra. Pero gracias a Dios, el nuestro Señor, lo que no ha permitido que este señor Roberto Sánchez sea presidente de la República. Menos mal, porque los comunistas no les gusta fiesta, no adoran a Dios. Ellos no creen en nada, solamente creen en plata, nada más. Los comunistas así son, pero menos mal, nuestro Diosito, nuestra Santa Anita, no ha permitido que estos señores lleguen al poder, si no, no hubiera habido ya fiesta, porque querían cambiar todo. Ahora sí, vamos con la buena música, Sonora Musical, Pomopata Premium, aquí está, Cuchi Cuchilla.

0: La hora exacta, amigos, la hora exacta. Y me abro Natasha ya. A ver la hora para todos los amigos que trabajan hoy día fin de semana. Ya pensamos ya hacer nuestras compritas para la semana. Hoy día fin de semana. Bueno, hoy día arranca también la fiesta de Coyur. Y tenemos un amigo comunero que siempre comenta en nuestro programa. 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A ver.
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0: Muy bien, mi amigo Pariamachi, caramba, qué lindo comenta, ¿no? 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Muy bien, una pequeña pausa comercial y rápidamente retornamos, amigos oyentes.
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0: 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Don Beto, 2 días ha celebrado, claro, pues, 28 ha celebrado por la juramentación de Keiko Fujimori. También el día 29 también. Muy bien, don Beto, por esa hora le dicen Naranjita de Wando. Así es, muy bien. 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Muy bien, ahora sí, seguimos con la buena música para todos mis amigos madrugadores. Claro, pues, cushi ya yo, mamita linda kunaya payeki kunam, que programan zikta uyaki kayanki, Ayapa Cushi Gushlapa. 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Muy bien, amigos, a ver, Tatiana Chávez, así estará cantando mañana esta linda mujer de Guarina, ¿no? Nuestra paisana, pues claro, Guarina, ella canta... te extraño, mi amor. A ver, vamos con la Guarina a esta hora de la mañana para todos mis amigos madrugadores. Shari Kuyungna, Ria Kuyungna. Y me dan una tacayán, las 5:52. Qué rápido se va el tiempo, no gana el tiempo, ¿no? Muy bien, vamos con la música. Aquí está Tatiana Chávez.

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Un saludo a Don Donato Robles Chávez, me está escuchando a esta hora de la mañana. 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

Bueno, así estará cantando Tatiana Chávez. Así que ya saben, la fiesta en el centro poblado de Joyor. Hoy día llega la banda, la gran banda de Uchupata, los reyes de las parranditas. Mañana llega la banda Sonora Musical Pomapata, la Premium. También Tatiana Chávez mañana. También Brian Carrera y muchos artistas más. Mañana están invitando muy cordialmente los mayordomos Javicho Enrique Pariamachi, Rocío de Nostrosa Rojas e hijos Gerson, Yamila y Elina. Hoy arranca la fiesta en homenaje a Santa Anita. Ya viene ya Rogato Zavala Molina. Ya me voy despidiendo. Hasta el día de mañana, siempre a las 4 de la mañana, amigos oyentes. Vamos a escuchar a su sobrina de Don Donato esta mañana, este bonito guainito. Gushi, gushi.

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A esta hora presentamos nuestro segmento espiritual, Oración del Sábado. 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

0: Señor Todopoderoso, Señor Todopoderoso, estamos todos aquí esta mañana, los comunicadores y los oyentes de esta radio y el presente programa, para que escuches nuestro ruego. Pero esta vez, Señor Todopoderoso, no te pediremos por nuestro Perú. ¿Cómo hacerlo? ¿Cómo pedírtelo, Señor? Si a nuestro Perú tú ya le diste todo. Porque si hubo un lugar en el que tú decidiste poner todo lo que cualquier ser humano soñaría tener para alcanzar la prosperidad para él y su comunidad, ese fue el Perú, Señor Todopoderoso. Porque aquí reuniste todas las riquezas, todas las sangres, todos los climas, todas las oportunidades, para que un día este pedazo de la tierra sea el más hermoso de los espacios para vivir. Llenaste sus montañas de oro, plata y minerales. Pusiste inmensos lagos de gas y petróleo bajo sus selvas, y sobre ellos árboles, vegetación y naturaleza infinita. Dibujaste ríos que cortan las cordilleras cargadas de energía, bajando a irradiar desiertos que luego se convertirían en verdes valles. Y nos diste un mar de riquezas infinitas, con todos los peces posibles y toda la abundancia posible. Hiciste que vinieran todos los hombres y mujeres del mundo a instalarse en nuestra tierra, trayendo consigo lo mejor de sus mundos bajo el brazo. Y vinieron gentes de Europa, de Asia y de África, todos a asimilarse y mimetizarse con las antiguas culturas del Perú, formando un hermoso y envidiable crisol de culturas único en el mundo. Y no contento con ello, nos diste 85 de los 110 climas existentes en el mundo, casi como imaginando al Perú como una suerte de muestrario de todo lo bello que el mundo que tú creaste tiene para ofrecer. No queremos pedirte más, Señor Todopoderoso. ¿Cómo podríamos pedirte aún más por esta tierra, si en ella tú ya pusiste todo? Sin embargo, y a pesar de todo lo que nos diste, quienes habitamos en ella no lo hemos sabido ni podido aprovechar. No hemos podido darle el destino necesario, justo que tú soñaste al poner todo ello a nuestro alcance. No hemos podido lograr que toda esa abundancia y generosidad con la que nos bendeciste haya podido alegrar la vida de los hombres y mujeres que hoy pueblan nuestra tierra. Es increíblemente, a pesar de todo lo recibido, hoy somos considerados, aunque sea imposible de comprender, un país tercermundista. Por ello, Señor Todopoderoso, estamos aquí esta mañana, comunicadores y oyentes, para decir y reconocer con humildad que tú no nos has fallado, que esta tierra no nos ha fallado. Somos nosotros los que hemos fallado. Por eso, estamos todos unidos esta mañana, Señor Todopoderoso, no para pedirte por el Perú, sino para pedirte por nosotros, por todos los que estamos aquí comunicándonos, y por todos aquellos que hoy, a diferencia de una gran mayoría de coterráneos, codistritanos, coprovincianos, codepartamentanos y compatriotas, si tuvieron la suerte de disfrutarlo todo y de vivirlo todo tal cual tú lo soñaste, para que nos ilumines y nos hagas reconocer y revelar de una vez por todas y para siempre cuál es nuestro verdadero rol en este Perú que tan generosamente creaste. Te lo pedimos, Señor Todopoderoso, que nos hagas comprender que si nos has dado tanto en un espacio en donde la mayoría tiene tan poco, es porque hay un mensaje y una misión expresa tuya detrás, que es la de asumir nuestro rol como líderes, como hombres y mujeres elegidos para conducir a nuestros pueblos y nuestro Perú querido hacia esa prosperidad que tú soñaste y nos encargaste hacer realidad. Te lo pedimos, Señor Todopoderoso, que nos des la fuerza para reconocernos como hombres y mujeres de paso de esta larga historia de la humanidad, cuya misión es entregar nuestras vidas al servicio de las generaciones futuras. Y en ese sentido, que sepamos comprender que habiéndolo recibido todo, ha llegado el momento de darlo todo. Que finalmente ha llegado la hora que todos demos un paso atrás, renunciando a nuestros sueños más individuales, nuestras aspiraciones materiales más personales, y nos demos la mano para formar un solo grito, una sola voz, un solo camino, que no es otro que el que tú siempre soñaste y bendeciste para este Perú, el camino de la belleza abrazada a la justicia, de la prosperidad iluminada por la equidad, del amor tocándoles las puertas a todos los hombres y mujeres que aquí habitan y habitamos. Señor Todopoderoso, lo sabemos, la tarea no es fácil.
1: fácil.
0: Son tantos años en que hemos fallado, pero nunca es tarde y lo sabes. Aún estamos a tiempo. Si es que nos decidimos aquí y ahora todos, cada uno en nuestro campo de acción, a cambiar nuestro destino común para siempre. Lo sabemos, Señor Todopoderoso. Hemos contaminado tus ríos, hemos vaciado tus montañas, hemos talado tus bosques, hemos despreciado nuestras diferencias, y ello a nada nos ha conducido. Lo sabemos, Señor Todopoderoso. Nuestros niños, en vez de jugar, trabajan sin descanso. Nuestros ancianos mueren olvidados en las puertas de viejos hospitales. Nuestros hombres y mujeres no logran conciliar siquiera un sueño digno al ver a sus familias sin un futuro posible. Nuestros poderosos humanos miran con indiferencia el mundo que los rodea. Entonces, Señor Divino Creador, si todo eso lo sabemos y estamos todos aquí para reconocerlo abiertamente y sobre todo aceptar que al habernos dado todo, algo mucho más grande esperas de nosotros. Te lo pedimos, Señor Todopoderoso, que nos des ese último don que nos lleve a acabar para siempre con esta larga historia y podamos empezar esa nueva historia que siempre quisiste para este paraíso que creaste llamado Perú. Señor Todopoderoso, báñanos por última vez de humildad infinita, de generosidad, de solidaridad, de fortaleza, de espíritu, de capacidad de perdón, pero también de inteligencia y astucia para enfrentar a todas las fuerzas del mal que se desplegarán en esta lucha que nos convoca. Señor Todopoderoso, te lo pedimos esta mañana por nosotros, los peruanos que tú elegiste para esta última gran batalla, prometiéndote darlo todo y entregarlo todo para que un día, cuando ya no estemos, los que estamos vivos actualmente, quienes aquí habiten posteriormente, puedan contarle a sus hijos, a sus nietos, a sus bisnietos y tataranietos, que en el Perú se vivieron momentos difíciles, pero que todo eso ya pasó, que finalmente llegó al Perú ese mundo de belleza y justicia que Dios Todopoderoso nos entregó y que sus hijos se encargaron de hacerlo florecer para siempre. Te lo pedimos, Señor, Dios mío, Dios nuestro, Creador Divino Todopoderoso. Amén. Amén. Amén.

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Exactamente en nuestro territorio nacional el día de hoy es sábado 1 de agosto del 2026. 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

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Entonces, bienvenidos todos y cada uno de ustedes. Buen día para todos y cada uno de ustedes. Llegó el mes de agosto. Arranca nuestras fiestas patronales por doquier. El mes de agosto es mes de Santa Ana. Aquisito nomás en Collori y en muchos lugares. Mes de la fiesta de la Virgen de las Nieves, especialmente en Sihuas. San Lorenzo, en Marca Recuay. Virgen de la Asunción por doquier. Ah, San Luis Gonzaga. San Agustín, Santa Rosa de Lima, mes del Día Mundial del Folclor, del Saber del Pueblo. Y cuántos acontecimientos más, damas y caballeros. Entonces, por el día de hoy, una vez más, en la palestra, arrancando el mes de agosto del 2026, que sea un día de bendiciones para cada uno de vosotros, que la paz se prevalezca y la fe se fortalezca, porque los planes de Dios fueron, son y serán eternamente perfectas. Lo más importante de cada día es la vida, es el nuevo amanecer. Entonces, por eso se dice buen día, pluralmente. Buenos días, buenos días, buenos días. Qué privilegiados somos las criaturas mayores del género humano, que tenemos un razonamiento, pensamiento, conocimiento y comunicación. Por eso, cuando nos despertamos y nos damos cuenta que todavía estamos vivos, pero también nos damos cuenta, sabemos quién se preocupe por vos, un techo donde dormir, un pan duro en nuestras mesas, un vaso de agua a nuestro alcance, y el gran privilegio de ver, de sentir, de escuchar, de oler, de degustar. Qué privilegiados somos, qué afortunados somos, que todavía estamos en vida, mientras que otros se van yendo por el camino sin retorno, otros están enrejados, guardados con o sin razón. Otros enfermitos hasta en UCI, en la neoplásica. Otros sin chamba, sin plata, sin trabajo. Sí, señoras y señores, pero hay que dar gracias al Todopoderoso. Gracias por todo lo que nos da, por todo lo que tenemos. Gracias por vuestra familia, gracias por el aire que respiramos. Entonces, en general, gracias por la vida, gracias por el amor y por la vida. ¿Cómo tenemos que recompensar este nuevo regalo de este nuevo amanecer? Simplemente tratando de ser persona positiva, persona buena, mirando el lado bueno de cada situación, hablando bien de los demás, administrando bien tu dinerito, porque el dinero es importante para el diario vivir. No presumiendo que tienes esto, el otro, o eres así, asá. ¡No! Tratando bien, con buen respeto, respetando a los demás, no criticando porque la crítica a veces hiere, no des consejos si no te lo pide, pero sí, si te caes, vuélvete a levantar. El éxito consiste en nunca darse por vencido, es decir, fracasar no es morir, es empezar de nuevo. Empezamos el nuevo mes de agosto 2026. La vida continúa, la lucha continúa, cada quien en el campo que nos corresponde. Sí, señor. Ah, las mejores cosas de la vida son gratuitas, otros con sacrificio. Por ejemplo, la familia, dormir, cenar, soñar, sonreír, los amigos, la fe, amar, besar. ¿Cuesta? No cuesta nada, señor. Simplemente necesita el buen comportamiento. Sin embargo, en la vida hay que amar, hay que sufrir, hay que luchar, hay que vencer. El que ama sufre, el que sufre lucha, y el que lucha vence. El vencedor tendrá prosperidad. El que lucha
tendrá prosperidad y la prosperidad te puede traer poco o bastante la felicidad. El ser feliz no es tener la vida perfecta, es reconocer que la vida vale la pena vivirla a pesar de tantas dificultades. Sí, señor. ¿Ah? A la vida hay que vivirla como venga, señor. La ley de la vida. El que busca encuentra, el que se descuida simplemente lo pierde todo en la vida. Entonces, señor, los que ya están en el gobierno, los todopoderosos del mundo, los que lideran el poder de la tierra, cuando termine nuestro tiempo en esta tierra, el dinero y las cosas materiales no importarán, pero el amor, el tiempo y la bondad que tiene, que hemos dado a los demás, brillará y vivirá por siempre. Por eso, por todo esto, hay gente que trasciende siempre. Trasciende toda una vida, trasciende, su carne habrá muerto, pero su nombre y sus hechos quedan eternamente, como de los grandes filósofos o por ejemplo como de Cristo y cuánto más. ¿Cuánto podemos hablar, damas y caballeros? No hay medicamento que cure el dolor del alma, solo hay un analgésico llamado tiempo que nos enseña a no sentir dolor aunque la herida perdure. De muchas y cuantas formas podemos seguir viviendo, damas y caballeros, señoras y señores. A la vida hay que darle crédito, hay que darle pleitesía al Todopoderoso. Es decir, la gran tragedia de la vida no es la muerte, es dejar de reír, dejar de amar, de soñar, dejar de vivir dentro de nosotros. Cuando seguimos vivos, entonces hay que seguir viviendo, porque cuando nos morimos nos vamos a llevar lo que hemos vivido. Al morir, lo único que te puedes llevar, que nos podemos llevar, es lo que nos hemos vivido. Entonces hay que vivir la vida, damas y caballeros, dando gracias y pleitesías al Todopoderoso por habernos dado la concepción y el nacimiento, la vida que nos da de todo, nos da amor, infancia, juventud, alegría, risas, jolgorios, regocijos, viajes y éxitos, a la vez también las pruebas correspondientes de las adversidades, los fracasos, tristezas, quebrantos, llantos y mucho más. Padre Celestial, gracias por permitirnos un instante, un nuevo amanecer, un día más, quizás un mes más, un año más de vida. Gracias, Padre Celestial, por regalarnos el amor, el aprecio de la gente de nuestro retorno. Lo más importante en la vida es el amor y la vida. Debemos tratar de confraternizar con nuestro corazón, con nuestro sentimiento a la vida. Debemos meditar sobre la vida, sobre la muerte y la eternidad. No hay otra forma, señoras y señores. La religión multiplicada en el mundo nos hace pensar y nos hace crear tantas cosas. Tantas cosas tenemos que pensar en la vida. Tantas cosas tenemos que decir en la vida. Sin embargo, en la vida tenemos que fortificarnos de alguna forma, creyendo en la naturaleza, creyendo en los pasados, creyendo en Dios y creyendo en todos ellos. Entonces, pues si buscamos felicidad, tenemos que practicar los siete sentidos, los siete elementos de la felicidad espiritual. Primero es la búsqueda al Todopoderoso, al Creador. Segundo, los seres queridos de nuestro entorno, encabezado por mamá, la Madre Tierra. El día de hoy es el día de la Pachamama. De eso nos vamos a ocupar cualquier cantidad del día de hoy. Pero la Pachamama está constituido en el contexto y en la naturaleza. Está constituido en la estructura del universo. Y el universo está implantado a través de la naturaleza, encabezado por el Padre, el Sol. Si el Sol dejara de emitir luz ahora mismo, no lo sabríamos hasta 8 minutos después. La luz que recibimos del Sol no llega de forma instantánea, porque millones y millones de distancia tiene. Tarda aproximadamente 8 minutos y 20 segundos en recorrer los casi 150 millones de kilómetros que nos separa del Sol a nuestro planeta azul llamado Tierra. Eso significa que cada vez que miras al Sol, miramos al Sol, en realidad lo está viendo como era hace más de 8 minutos, no como es en ese preciso instante. Si en un
experimento hipotético, el sol dejara de emitir luz de forma repentina, seguiríamos viendo su brillo y recibiendo su calor durante esos 8 minutos y 20 segundos hasta que la última luz llegara a nuestro planeta llamado Tierra. Este pequeño retraso también es la base de la astronomía. Cuanto más lejano está un objeto, más tiempo ha tardado su luz en alcanzarnos. Por eso, al observar estrellas y galaxias situadas a millones y millones o miles de millones de años luz, estamos viendo cómo eran en el pasado. Entonces, señoras y señores, el fin del mundo jamás existirá. El mundo, el universo siempre ha existido, siempre va a existir. Lo que pasa, señor, la vida es el mejor regalo de nuestro Todopoderoso. Vamos a seguir desarrollándonos con todos estos métodos, damas y caballeros. Hemos venido bien preparados y arrancamos bien preparados nuestro mes de agosto con nuestro programa Identidad Cultural Pucabara Sabatino y Dominical. En nuestro repertorio hay 1000 notas de amor y felicidad para el permanente pentagrama de la vida, como este nuevo amanecer del día de hoy, 1 de agosto 2026. Que todos vuestros deseos fluyan a través de las melodías de cada sábado y cada domingo, como la del hoy y mañana. Entonces les deseo de todo corazón todos los días cargados de esperanza, paz, amor, prosperidad y eterna felicidad. Canciones andinas, genuinas, ancestrales, tradicionales, predominantes, riqueza anónima, testimonial que los pueblos andinos han legado a través de generaciones con nuestro folclor peruano, que es toda una inmensidad. Folclor costeño de Tumbes a Tacna, salpicado a la sierra y a la selva. Nuestro folclor andino y, por supuesto, últimamente nuestra cumbia peruana. Causachum Perú, bienvenido a agosto 2000.

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Hora exacta en nuestro territorio nacional, 6 de la mañana con 50 para 51 minutos. Estamos sábado 1 de agosto del 2026. Agosto mes patronal, en todos los sentidos de la palabra. Septiembre bien nutrido, por supuesto. En agosto tenemos a la Virgen Santa Ana de las Nieves, San Lorenzo, Virgen de la Asunción por doquier. También San Luis Gonzaga, Santa Rosa de Lima, San Agustín en septiembre. También Virgen de la Natividad, Cristos Crucificados por doquier, Virgen de las Mercedes, San Miguel Arcángel, es decir, julio, agosto, septiembre bien nutrido, octubre hasta noviembre, nuestro destino turístico a través de nuestras fiestas patronales, sí señor. Sin embargo, estamos arrancando el día de hoy, es el Día Nacional de la Alpaca, 1 de agosto. Hoy es el día de la Pachamama, de la Madre Tierra. Pachamama a nivel cusqueño, Madre Tierra en español o en castellano. Y Pachamama o Mama Pacha a los chavín, a los ancasino nomás. El Día Internacional del Niño será el tercer domingo de agosto. El Día de la Cerveza será el primer viernes de agosto, o sea que el próximo viernes. Y por supuesto, el Día Nacional del Adobo de Cerdo es el día de mañana, primer domingo de agosto. Es decir, nuestra gastronomía cada vez más se mundializa. En la vida todos somos importantes, ustedes, nosotros, más o menos somos importantes. Esta empresa radial es importante, ustedes que nos regalan su sintonía es importante. La sintonía de cobertura digital a nivel del mundo, nuestro Elmer León Rondán, por ejemplo, nos escucha en Europa, en Italia. Gracias, Elmer, saludos cordiales de nuestra tierra natal, para allá, para el interior de nuestro planeta. Igual también nuestra cobertura en todo el Callejón de Huaylas nos regalan, muchas gracias. También nuestros auspiciadores son importantes, todos somos importantes, la música importante, el artista importante, la corriente eléctrica, todos somos importantes. 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Se comunica a los socios de Pata Quichua, Yachay Cuyuy, que la primera jornada de nuestra capacitación va a ser el día de mañana, domingo 2 de agosto a las 5 de la tarde en el local de La Pada. Cada socio o socio irá acompañado por una hermana, por un hermano. El curso será gratuito y al concluir la jornada se les otorgará el certificado correspondiente. Este comunicado en nombre de Pata Quichua, Yachay Cuyuy, el Ninahuanca y la Mauta Ninahuanca, Solio Requena Mena está firmando. 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

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Un momento musical, el momento musical suena puro amor, miles de veces amor.

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Sí, señor. 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
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Nos debe preocupar el amor, la vida eterna también. Lo más importante en la vida es el amor es la vida. Mil veces de amor.

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1: Siete de la mañana, 24 minutos, canchis tuyo, isquechun, cachuscuyo, coya, coya. Se acabó la bulla de 6 meses. Enero, febrero, marzo, abril, 12 de abril fue la primera vuelta. 7 de junio, segunda vuelta. El San Quintín que nos hemos pasado en estas elecciones generales para elegir un presidente, vicepresidente, segundo vicepresidente, parlamentarios andinos 5, 130 diputados y 60 senadores. Ya tenemos todo instalado, pero la tregua no ha terminado, continúa. Estamos al servicio de las elecciones regionales y municipales, que estamos solamente a 64 días para el próximo 4 de octubre. Ya estamos arrancando, ahora sí, seriamente arranca estos 60 días a todo dar, al servicio de tantísimos partidos políticos, organizaciones políticas de nuestra región, solamente 20 provincias, cada uno con sus regidores acumulados. 166 distritos igual también. Después se vendrá en el mes de noviembre, 1 de noviembre, todo octubre también va a continuar. Entonces vamos a trabajar 3 meses de campaña electoral todavía para nuestra región, para nuestras municipalidades, tanto provincial, distrital y los centros poblados también. En diciembre, pulula la palabra. Feliz Navidad, próximo, prosperidad en el año venidero. Eso incansablemente repetimos. Y en este mes que ya pasó, el día de ayer hemos terminado, se dice feliz 28 de julio, felices fiestas patrias. Aunque no hay mucho ni casi nada que celebrar para la mayoría de nuestros pueblos, sin embargo, es repetitivo, es vicioso esa palabra. Feliz 28 de julio, ya pasó. Ya, señor, no ha habido mucho o casi nada que celebrar como todos los años para la mayoría de nuestros pueblos, que luego de 205 años de independencia sigue siendo pobre, seguimos siendo postergados y pobres. Hay más de 9 millones de pobres, señor, 3 millones de extrema pobreza, donde un 58% de los peruanos no tiene una refrigeradora, sigue viviendo en casas de adobe, de estera, sin los servicios básicos de luz, agua y desagüe. Un alto porcentaje de analfabetos, excluidos, desnutridos y anémicos. Y podemos seguir diciendo incansablemente feliz 28 de julio, felices fiestas patrias. Entonces, tenemos que recordar de los tiempos más remotos, de hace 500.000 de años, un poco más. Colón no fue el quien descubrió América casi hace 534 años, sino fue el primer ladrón, el que comenzó la invasión, la masacre, el genocidio, la humillación y la opresión. en el hoy llamado suelo americano peruano que ha llegado hasta nosotros y hemos seguido diciendo felices fiestas patrias. Luego vino Pizarro y sus huestes, otro ladrón y genocida que llegó a tierras peruanas a 494 años y significó un episodio trágico y nefasto para el Tahuantinsuyo y la economía de los incas. Desde aquellas épocas, ¿qué ha cambiado? ¿Qué ha cambiado? ¿Qué merece festejar cada 28 de julio? Nada, nada, nada. Nada, nada. El descubrimiento el 12 de octubre de 1492, América descubrió el capitalismo. Cristóbal Colón, financiado por los reyes de España y los banqueros de Génova, trajo la novedad a las islas del mar. Sí, trajo la novedad a las islas del mar Caribe. En su diario del descubrimiento, el almirante escribía 139 veces la palabra oro, oro, oro y 51 veces la palabra Dios o nuestro Señor. Nos cambiaron de Teita Inti por la Biblia. Él no podía cansar los ojos de ver tanta lindeza en aquellas playas. Y el 27 de noviembre profetizó, tendrá toda la cristiandad negocio en ellas, decían así. Al cabo de 5 siglos y más de negocio de toda la cristiandad ha sido aniquilada una tercera parte de nuestras selvas americanas. Los indios, los nativos, víctimas de más de gigantesco despojo de la historia universal, seguimos sufriendo la usurpación de los últimos restos de sus tierras y siguen condenados a la negación de su identidad diferente. Se les sigue prohibiendo vivir a su modo y manera. Se les sigue negando el derecho de ser. Al principio, el saqueo y el otrocidio fueron ejecutados en nombre de Dios de los cielos. Ahora se cumplen en nombre del Dios que se llama Progreso, sí señor. Cuando ellos se llevan todo, se llama inversión privada. Cuando reclamas tus derechos, simplemente eres comunista, eres terrorista, eres subversivo. Sin embargo, en esa identidad prohibida y despreciada, fulguran todavía algunas claves de otra América posible, América ciega de racismo. Ah, no la ve y no la vemos nada hasta ahora. El 12 de octubre de 1492, Cristóbal Colón escribió en su diario que él quería llevarse a algunos indios a España para que aprendieran a hablar, o sea que aniquilaron también nuestro quechua, pero no han podido hasta ahora. Hasta ahora nuestro huayno y nuestro quechua sigue todavía resistiendo. Que depredan palabras. 5 siglos después, el 12 de octubre de 1989, hace un poco más de 27 años, en una corte de justicia de los Estados Unidos, un indio mixteco fue considerado retardado mental y retardado porque no hablaba correctamente la lengua castellana. Simplemente Ladislao Pastrana, mexicano de Oaxaca, bracero ilegal en los campos de California, iba a ser encerrado por vida en un asilo público por no hablar bien el castellano. Pastrana no se entendía con el intérprete español y el psicólogo diagnosticó un claro déficit intelectual. Finalmente, los antropólogos aclaran la situación. Pastrana se aprestaba perfectamente en su lengua, pero en la lengua mixteca, o sea que de México. Así, hoy la palabra, por ejemplo, de hace poco, festejación, expresada por una profesora de área rural, también fue objeto de menosprecio y burla de quienes hablan correctamente, pero los introdujo, es que quienes se burlan provienen también de las mismas raíces, es decir, provincianas peruanas. Entonces, un serrano no quiere ser serrano. Un peruano no quiere ser peruano. Un peruano odia al otro peruano. Se distingue con su odio al otro peruano. Sí, señoras y señores, estamos en eso. Por eso hemos llegado a lo que hemos llegado y seguiremos adelante también. Seguimos adelante, donde tenemos que discernir pues las palabras importantes de lo que dice Señor: independencia, libertad y cuanto más. No solo eso, Señor, desde aquellos tiempos el mundo ha sido dividido en continentes, en naciones, en regiones, en departamentos, en provincias, en distritos, en centros poblados, hasta en villorrios, hasta en barrios. ¿Para qué? Para competir, para vivir en competencia en todos los sentidos de la palabra: fútbol, educación, lo que fuera, Señor. Entonces, la distinción de la tierra, la distinción del mundo ha venido, Señor, edificándose para dividir. Divide y reinarás, divide y reinarás. ¿Cómo se ha dividido, Señor? Siempre los conservadores del poder contra los liberales que buscan la justicia social. Pero los que buscan la justicia social son los postergados, que son millones y millones, y el pequeño porcentaje son, Señor, los conservadores. De allí viene, desde la Revolución Francesa viene, Señor, la palabra izquierda y derecha, divididos en el capitalismo y en el socialismo. Todos valen si practicamos bien. Lo único que podemos decir que aquí en nuestro territorio nacional practicamos mal. Entonces tenemos que decir, Señor, en el Perú no existe ni derecha ni izquierda, no existe ni socialismo ni capitalismo. Estamos llenos de ladrones, estamos llenos de pervertidos y estamos gente no calificada. Con eso vamos a volver, damas y caballeros. El Perú es grande, el Perú es rico. Desde la costa, desde Tumbes a Tacna, desde el mar hasta nuestra selva, y desde Puno a Cajamarca, el Perú nació serrano. Oh.

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1: ¡8 de la mañana, 03 minutos a nivel nacional! 8 de la mañana, 03 minutos. Nos vamos a ocupar de nuestra actualidad. Solamente faltan 64 días para el próximo 4 de octubre que tenemos que elegir en nuestro Ancash un gobernador, vicegobernador y... Por supuesto que los 25 consejeros, las 20 provincias con su alcalde, 166 distritos con su alcalde y próximamente el 1 de noviembre alrededor de 250 alcaldes de nuestros centros poblados. Hay mucho pan que rebanar, estamos a su servicio como comunicador social, como periodista y como muy rankeado. Muy rankeado publicista político, vuestro servidor Rogato Zavala Molina. Mientras eso, nos vamos a ocupar de nuestra actualidad. Ya estamos a 5 días del gobierno actual del fujimorismo. Mi opinión es como ciudadano, opinión particular y personal, constituido y amparado por la Constitución del Estado, como periodista... Tengo que aplicar la justicia, la parcialidad. No puedo decir ladrón a un honrado, ni tampoco honrado a un ladrón, sino que tenemos que decirlo por su propio nombre. Y en lo que concierne a comunicador social, yo compro mi espacio más de 50 años y soy negociante de la comunicación. Dicho todo esto, damas y caballeros, ya debemos tener ya... Los 5 colegios inaugurados, los 5 hospitales inaugurados con el gobierno actual. Ya estamos en 5 días, 28, 29, 30, 31 y hoy día es 1 de agosto. La derecha avanza, la derecha putrefacta avanza, pero no por mucho tiempo. Esto no durará mucho tiempo. Un narcotraficante en el Ecuador, un abogado mafioso en Colombia, un facho desquiciado en Argentina, hija de un criminal de lesa humanidad en nuestro Perú, un nazi en Chile, un dictador en El Salvador y todos puestos por la oligarquía, por el Satanás del mundo, por un pedófilo de los Estados Unidos. Oligarquía futbolista.

Pokémon tenista en el poder con fraude extranjero, presidenta ilegítima del Perú. ¿Por qué decimos esto? Señores, es claro, pues, eso no nos dejamos mentir. Alguien puede defender, puede decir, señor, con los más de 30.000 votos de Argentina y todo, con todo lo que vino último de los Estados Unidos, con ese acumulado sin su ganancia. Pero la mitad del Perú, señor, a la mitad del Perú, el actual poder no representa de ningún modo. La japonesa presidenta con fraude del extranjero armó su gabinete con los de siempre, señor, no hay nada nuevo. La derecha está feliz, pues, las grandes empresas no pagarán sus impuestos, los contratos de estabilidad tributaria que saquean nuestros recursos, como siempre, nuestros recursos naturales, no serán revisados nada por el estilo. Sin embargo, sí van a revisar los derechos ganados de los pobres, señor. Hay uno nomás como para no dejarnos mentir simplemente. El presidente que se fue no ha firmado, señor, el reglamento de el sueldo o de la subida de sueldo de sus haberes de nuestros educadores jubilados. No, señor. Ahora este gobierno lo va a mandar al tribunal, lo va a enviar y ahí lo van a tachar. O sea que el aumento de nuestros maestros no va a existir, señor. Una mediocre japonesa puesta allí como presidente por el mafioso Junta de Jurado Nacional de Elecciones, OMPE y todas las instituciones del Estado, Tribunal Constitucional, Justicia Nacional, o sea que la Junta Nacional de Justicia, Fiscalía de la Nación, Defensoría del Pueblo, Ministerio Público, Contralor de la República, etcétera, etcétera, etcétera. El discurso, ¿quién va a gobernar igual que su padre, el genocida? Ni una palabra por las víctimas y familias del centro y del sur del país en el 28 de julio. No ha habido nada. Para la japonesa no existe la Amazonía, no existe sector de educación, ni salud, ni mencionó. Carlos Spa trabajó en la embajada de los Estados Unidos. Luis Galaterra, agente de Taiwán, son algunos botones de muestra, damas y caballeros. No ha dicho nada sobre el alto costo del sistema financiero en el Perú. No ha dicho nada cómo se tiene que resolver el asunto de el que nos agobia en estos momentos en las calles de nuestro territorio nacional. No ha dicho nada cómo se va a solucionar los 25.000 millones que se tira la corrupción cada año. O sea que para ellos todo es perfecto. ¡Qué vergüenza internacional! El Congreso peruano, que ya se ha ido, pero sigue adelante, es calificado como el peor de Sudamérica. ¿Estás de acuerdo o no estás de acuerdo con eso? Esa es toda una realidad. Los que avergüenzan al Perú, casi todos los fujimontesinistas repiten el plato. Son los representantes de la oligarquía y son los defensores de los saqueadores de nuestra riqueza, de todos los peruanos en general. Sí, pues, la derecha putrefacta avanza, pero no por mucho tiempo. Algún día esto se va a revertir. Un narcotraficante en Ecuador, un abogado mafioso en Colombia, un desquiciado en Argentina, hija de una criminal, de un criminal es abominadita en el Perú, que ya se ha ido ya, un nazi en Chile, un dictador en otros lugares, etcétera, etcétera, etcétera, etcétera. Entonces, si ponemos un canciller a un empleado de la Embajada de Estados Unidos como ministro de justicia, a un juez que libera bandas de extorsionadores y asesinos de choferes, como ministro de interior, a un general acusado de robar gasolina, ¿a dónde? ¿En qué país estamos? ¿En qué lugar del planeta estamos? El gabinete del cinismo, señor. Galaterra, Bengolea, Cheput y más condenaban al fujimorismo y al Keiko también en sus palabras en los tiempos que han ido. Hoy aceptaron ser los ministros. ¡Qué gente indeseable, señor! Juan Cheput ha sido exministro de Trabajo del gobierno de Toledo. ¿Qué de nuevo hay? Guillermo Ochino, ex viceministro de Minas de Humala. Rafael Rey, exministro de Defensa de Alan García.
Vladimiro Warok, excomisionado de la oficina de Humalo, José Chang, exministro de Educación de Alan García, Rafael Belaúnde, exministro de Minas, Martín de Vizcarra, María Semanario, ex viceministra de Alan García y Merino también, Roger Valencia, ex ministro del Comercio de Exterior Martín Vizcarra. No hay nada nuevo, la misma podredumbre, señor. La derecha que avanza, avanza en América Latina. Volvemos a decirle, señor, un narcotraficante en el Ecuador, un abogado mafioso en Colombia, un loco en Argentina, una hija de un criminal de lesa humanidad en el Perú, un nazi en Chile, un dictador en El Salvador y todos puestos por los Estados Unidos. ¡Qué vergüenza, señor, de todas esas cosas! Y con eso vamos a estar contentos. Ya verán ya lo que se viene. Ya verán lo que se viene. Señor, va a ser muy difícil. Van a revisar todo lo que concierne. Van a revisar todo lo que concierne a nuestros pobres, a los trabajadores en general, señor. Van a revisar todo eso, señor. Todo eso está bien difícil. Y todo, señor, defendido por la prensa, que ahora van a tener millones y millones, señor, para decir, para halagar. Ya comenzaron a halagar. Sin embargo, hay alguien que tiene que decir lo contrario. La periodista Juliana Oxenford. Ella es argentina, acá vive en el Perú, pero le ha dicho la Vila Verde. Oxenford lanzó duras críticas en su canal contra las periodistas Mavila Huertas, Martínez Braichi y Milagros Leiva, a quienes ha cuestionado por los elogios que expresan hacia la presidenta Keiko Fujimori, pero eso pues no es por gusto, son millones que cuesta, señor, son millones del fondo de los peruanos en general tras el inicio de su gestión. A través de sus declaraciones, Oxenford calificó a sus colegas de sobonas, sí pues son sobonas, pero a cambio de millones, y asquerosamente migajeras. Asegurando que a su juicio buscan mantener sus espacios en los medios de comunicación a cambio de mostrar una actitud complaciente con el poder, pero a cambio de millones y millones, el fondo de todos los peruanos. Pero qué vergüenza, qué asco, colegas, encima mujeres sobonas, así ha dicho Oxenford. Asquerosamente migajeras, qué vergüenza todo lo que se hace para garantizar su permanencia en el medio masivo con su canje de peluquería. De peluquería, con su gratificación y su sueldazo que tienen para hacer de lamebotas. Prefiero ganar menos y dormir tranquila, expresó la periodista Oxenford. Las declaraciones de Oxenford ganaron reacciones en redes sociales positivamente debido al tono de sus críticas. Sí, señor, en Ribereña, Guadalupe, ahí se ha dicho todas estas realidades. Pues entonces, hay cuantas cosas que podemos decir, damas y caballeros. Entonces, ahora que está buscando el actual gobierno, quieren que le admitan, señor, para que dicte leyes desde el Ejecutivo. No se le debe otorgar facultades legislativas a Keiko Fujimori y a su gente, ya que el gabinete que ha implementado no genera ninguna confianza, la confianza necesaria. Si pretende solicitar facultades, debe precisar detalladamente qué leyes específicas busca aprobar, y nosotros en el Senado y en la Diputación se tiene que hacer todo eso. De lo contrario, no se le extenderá nada. Ojalá que lo sea así. Keiko Fujimori tiene 15 ministros con antecedentes por corrupción. 15 ministros por antecedente y corrupción. Gabinete de Keiko bajo lupa. 15 ministros registran antecedentes de investigaciones fiscales, señor. Por último, un país que se ha vendido a pedacitos, que ahuyenta el patriotismo
como si de una plaga medieval se tratara, etiqueta de terroristas. ¿A cuánta marcha que se puede hacer, que se puede realizar y que se desarma industrialmente? Pero muestras sus coimeros como vanguardia del progreso, que no tiene aerolíneas propias, ni aeropuerto suyo, ni Callao que le pertenezca. ¿Por qué enviar un regalo, señor, a todo ello? Porque a expensas de nuestra realidad. Sin embargo, la lucha continúa, la lucha continuará, damas y caballeros. La mitad del Perú no está representado por el actual gobierno y las luchas continuarán. Sin embargo, va a venir el atropello. Señor, si salen a las calles, señor, habrá bala, habrá todo. Ojalá que se presente, señor, la ley para descongestionar, señor, esas leyes por crimen que nos han llegado, que nos han legado los anteriores del Congreso de la República. Esto y cuantas cosas más podemos decir, damas y caballeros. Pero la lucha continúa, todo continúa. Vuelvo a redundar para decirles, como ciudadano tengo mi opinión amparado por la Constitución del Estado. Como periodista siempre soy y siempre seré parcial, pero como comunicador social soy el negociante de la comunicación. Por eso estoy al servicio de los que merecen servirse en esta campaña electoral para las elecciones regionales y municipales 2026.

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1: ¡8 de la mañana, 23 minutos! ¡Te esperamos y punto! 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Para triunfar, para llegar al sillón regional, sillón municipal, provincial, distrital y de los centros poblados. Ranqueado publicista, vuestro servidor Rogato Zavala Molina. 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Podemos hacer redactar spots tan importantes con voces de la capital de la República, con nuestra propia voz en bilingüe, quechua y castellano. Y las entrevistas correspondientes sábado y domingo en este modesto programa. Todos y cada uno de ustedes son bienvenidos. Gracias por ocuparnos, gracias por sintonizarnos, gracias por regalarnos su sintonía, su cobertura regional, nacional e internacional. Por sistema de la cobertura digital, nos escuchan en lejos. Coyahuacinos que viven en lejos también nos escuchan. Elmer León Rondán nos escucha en Italia. Desde España también nos escucha Rita Villacorta Solís, natural de Casacancha. Desde allá saludando a su gente, especialmente a su hermanita Elsa Villacorta Solís. Buena Rita, gracias por regalarnos tu sintonía en general. 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Para el día de mañana, el Amauta Ninahuanca, Solio Requena Mena, con 92 años de edad, sigue laborando, sigue transitando. Para la gente quechua, se comunica a todos los socias y socias de Pata Quechua, Yachay Cuyuy, que la primera jornada de capacitación será el día de mañana a partir de las 5 de la tarde en el local de La Pada. Hay que ir acompañados de las hermanas, de los hermanos, hay que llevar a alguien más. El curso será gratuito y al concluir la jornada se le otorgará el certificado correspondiente. Comunica el Amauta Ninahuanca, Ninahuanca, Solio Requena Mena, para el día de mañana. 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

0: 8 de la mañana, 46 minutos, cantándole al Perú. 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
1: 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Son las 8 de la mañana, 57 minutos el día de hoy, sábado 1, sábado 1 de agosto, 2026. Vamos a arrancar con nuestra cultura general que corresponde a agosto de todos los tiempos. Hoy es 1 de agosto, un día como hoy. Primero tenemos que decirles que el tercer domingo de agosto es el Día Internacional del Niño. Nos ocuparemos en su momento preciso. Sí, el primer viernes, el próximo viernes, es el Día de la Cerveza. La cerveza incomparable, con eso nos han ayuntado totalmente los alemanes. No hay otro trago, no hay otro licor que puede revertir a la cerveza. La cerveza es la cerveza y punto. El Día Nacional del Adobo del Cerdo va a ser el primer domingo de agosto, es decir, el día de mañana. Mañana nos ocuparemos al respecto. El día de hoy es el Día Nacional de nuestra alpaca, patrimonio de la vida animal de nuestro territorio nacional. El día de hoy es el día del Pachamama, Mama Pacha, de Pachamama, de la tierra, de la madre tierra. Enseguida vamos a ocuparnos bastantemente de la tierra. La tierra es amplísimo, damas y caballeros. Un día como hoy, 1 de agosto, 1291, se produce la fundación de Suiza. 1291 se produce la fundación de Suiza al jurar tres comarcas, un acuerdo de ayuda mutua y un sistema de resolución de la discordia por el arbitraje. Suiza es algo especial. Lo único que no estoy de acuerdo, a pesar que admiro a Suiza, es que se diga, señor, la Suiza peruana. ¡No, señor! Allá en Suiza deben decir, este es Perú suizo. Por supuesto que Suiza es extraordinario, pero la mitad, señor, la belleza de Suiza es artificial. Es un país muy pequeñísimo. Ah, no tiene mar, pero tiene mucha riqueza, señor. Ah, tiene todo. Es que en su alrededor está, señor, está Inglaterra, está Francia, está Alemania. Están los Países Bajos. En el centro de eso, como una ñisquita, ahí está Suiza. Cosa buena, cosa grande, Suiza, que se fundamentó en 1291. Un día como hoy, 1819, se registra la entronización del lienzo de la Virgen de Chiquinquirá en el Templo del Carmen de Carazhuay y Las Ancas, en 1819, destacándose así su culto antes de los hechos de la Batalla de Yungay Ancash. 1819, ¿cuánto fue la Batalla de Yungay? Fue en 1839. 1819, un día como hoy, nace en Nueva York, Estados Unidos, el escritor norteamericano Herman Melville. Herman Melville, autor de la célebre novela Moby Dick, sobre un capitán enfermizamente obsesionado por cazar una gigantesca ballena blanca. 1885, un día como hoy, la villa de Huaylas es incendiada y saqueada por Hilario Cochachín, hijo de Pedro Celestino Cochachín de la Cruz Huarca Uchcupedro, resultando el más afectado, don Mariano Alba. 1900.

junto con él. Éramos parte de la otrora Radio Ancash. Gloria para este personaje, un excelentísimo servidor intacto en el periodismo guaracino, un educador de clase A, Pedro Macedo Figueroa, educador destacado periodista que ya en paz descansa. Nació en 1938, un día como hoy, falleció el 22 de octubre de 1990, muy joven, a los 52 años de edad. Un día como hoy, 1956, nace en Huancavelica el muy destacado pintor peruano Daniel Hernández, director de la Escuela Nacional de Bellas Artes de Lima y famoso por sus cuadros sobre cámaras descansando perezosamente, camas descansando perezosamente en vaporosos vestidos, entre otros más. 1962, un día como hoy, fallece en Casma, Ancash, Andrea Tafur Núñez, benefactora de la educación casmeña, una institución educativa lleva su nombre y peregriniza su nombre. Un día como hoy, ¿hace cuántos años? Exactamente hace 80 años. Nace en Huaraz, Ancash, Peter Tinoco Rosales, ícono de la comunicación social y periodismo guaracino, voz limpia, talentosa y comercial. Peter Tinoco, locutor de programas musicales, comentarista sin igual, empedernido, perfeccionista, muy puntual y metódico al 100%, disciplinado hasta el extremo y muy selectivo en sus amistades. Desde la década de los 60, tuvo una trayectoria larguísima en Radio Huascarán. Peter Tinoco, luego en Radio Ancash, fue un referente que ha dejado escuela, disciplina en las radios y periodismo guaracino. Muy particular y maestría en sus opiniones, comentarios y su carácter indomable. Creó muchos segmentos en la radio y periodismo, dignos de imitar y replicar y recordarlo por siempre. Es decir, ha sido muy reconocido y admirado personaje guaracino en el maravilloso mundo de la comunicación social. Falleció ya enfermito de largo plazo en Huaraz el 19 de junio del 2024. Es decir, un día como hoy, en 1946, hoy día estaría cumpliendo sus 80 años, pero ya se nos fue hace 2 años atrás. Peter Tinoco, gloria para ti. Gente como tú siempre será recordado e imitado. Vamos a saludarte hasta la gloria con estas canciones guaracinas de Moisés Castillo Villanueva y la Collita Ancashina.

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1: 9:38 a nivel nacional. Hoy es 1 de agosto. Hoy es el Día Nacional de la Alpaca en el Mundo. Día Nacional de la Alpaca, Perú, primer productor de alpaca en el mundo entero. Es que nuestras riquezas están bien diseñadas en nuestro escudo nacional, representando el nuestro reino, nuestra riqueza vegetal, nuestro árbol de la quina y nuestros minerales tachonados en todo el trapecio andino del Perú. Está representado por el cornucopio y nuestra riqueza animal está representado por nuestra vicuña. Somos ricos en la flora y en la fauna en nuestro país. Por ejemplo, el cóndor pertenece no solo al Perú, sino que a todo el trapecio andino de toda Sudamérica. Pero nuestro chinchilico, el jilguero, nuestro gorrión, son nuestro zorro, nuestras plantas silvestres, tantos que tenemos. Y dentro de ello, en el mundo animal, hay animales tan importantes que nuestros antepasados usaron para carga, para todo, hasta para el charqui. ¿Y cuáles fueron? Llama, vicuña y entre alpaca y guanaco. De estos cuatro animales, la vicuña representa porque tener el pelaje más fino del mundo, el más costoso del mundo. Pero también nuestra alpaca tiene mucha riqueza. La llama era un animal de carga. Entonces, el día de hoy vamos a decir algo, vamos a incrementar algo sobre nuestra alpaca, la riqueza del Perú. Como cada año, el 1 de agosto, como hoy, se conmemora el Día Nacional de Alpaca, según lo establecido por el Ministerio de Agricultura a través de la resolución donde se destaca la labor que cumplen a diario los criadores de alpacas de las regiones altoandinas del interior de nuestro país. Más del 80% de la población mundial de las alpacas se encuentran en el Perú. Convirtiéndonos en el primer productor de alpaca en el mundo, la crianza de camélidos es la principal actividad agropecuaria que se desarrollan en las zonas altoandinas ubicadas sobre 4.000 metros sobre el nivel del mar. Estos ecosistemas son vulnerables a los efectos negativos de los fenómenos climatológicos, las heladas, las nevadas, las granizadas, la sequía y cuanto más. Según la FAO, en las olas anteandinas y por encima de los 4.000 metros sobre el nivel del mar, el 70-80% de los ingresos provienen de la crianza de camélidos sudamericanos, siendo la alpaca un animal que ayuda a dar sustento y vida a poblaciones que se encuentran en condiciones adversas. Se estima que los productores alpaqueros alcanzan el 92,700 unidades aproximándose dedicados a la crianza de 4.384, 8.046 alpacas, así, de los cuales el 76% o 70.452 son pequeños productores y el 24%, o sea que 22,248% son medianos y grandes. El Ministerio de Agricultura y Riego viene desarrollando diferentes acciones para la mejora de la producción alpaquera. Ha previsto la construcción de 2.975 cobertizos para proteger a más de 298.000 animales, instalación de más de 25.000 hectáreas de pastos cultivados en distritos alpaqueros, suministro de kits veterinarios, generación de planes de negocio para el valor agregado, desarrollo de proyecto e inversión pública en mejoramiento genético e implementación de plantas artesanales de hilado, entre otros, con una inversión aproximada de 100 millones de soles solo por cada año. Las principales regiones donde se cría alpaca y se aprovecha sosteniblemente su fibra y carne es principalmente Puno, el 31,6%, Cusco, 14%, Arequipa, 12%, Huancavelica, 8%, Apurímac, 5%, Ayacucho, Huancayo y otros más, Pasco también, en la Sierra de Tacna, de Moquegua, en la Sierra de Lima, sí. Todo ello, cabe resaltar, este camello fue declarado como recurso genético del Perú mediante ley 28.350 sobre promoción de mejoramiento genético y conservación de las razas de camélidos sudamericanos domésticos, además de producto bandera y especie de interés nacional. Aquí en nuestro Ancash, especialmente en el Callejón de Huaylas, hay crianza de alpaca en muchas comunidades, especialmente en la provincia de Recuay, en la comunidad de Cata, que tiene alta extensión en pastizales, en todo Conococha, Querococha, en todas partes, ¿no? El alpaquero inicia su faena pidiendo permiso a los apus tutelares con tres hojas de coca, canaliza la energía positiva la cual utiliza en el manejo de la alpaca y cierra el día repitiendo este ritual. ¿Por qué digo esto? Yo también tengo experiencia, señor. En mi puna, en la altura de Collahuasi, correteamos el zorro, o queremos cazar la vizcacha, o queremos cazar los venados, igual también los perdices, señor. Inmediatamente el fenómeno nos corretea, hay mucho viento, mucho aire, hay granizada, hay resta, hay de todo. Entonces, señor, la fauna y la flora pertenece pues a la tierra, que de la tierra más adelantito vamos a hablar, ¿no? La tierra pertenece. Entonces cuidan, son celosas, celosos. La crianza de alpaca se desarrolla en completa armonía con el medio ambiente, haciendo sostenible el ecosistema altoandino. Si no, señor, te agarra runto, te agarra rasta, te agarra shukuki, te agarra, señor, aire, todo eso. He tenido experiencia porque he crecido en la puna, he estado de jovencito en la puna. Las alpacas nos ofrecen una gran diversidad de colores, permitiéndonos aprovechar más de 23 tonos de colores naturales en las prendas sin hacer uso de teñidos, de anil, nada. Es una fibra ecoamigable, el producto de alpaca. El Perú es el primer productor mundial de fibra de alpaca. Son 17 las principales regiones que albergan camélidos. Lima, 1 de agosto de 2026, como un reconocimiento a la encomiable labor que cumplen creadores de alpacas para el desarrollo y prevención de esta especie, producto bandera, hoy se celebra pues el Día Nacional de nuestra alpaca. Día Nacional se conmemora cada agosto. ¿Desde cuándo ya? Desde el 2012, señor. 17 regiones productores. El Perú es el primer productor de fibra de alpaca en el mundo entero. El 87% de la población mundial, seguido por Bolivia también, con el 9.5%. Imagínate, lejísimo, 9%. Nosotros, 89%. Según el Censo Nacional Agropecuario, nuestro país cuenta con 3.685.516 cabezas de alpacas, de las cuales 99% se encuentra en poder de personas naturales, pequeños criadores, y solo el 1% restante en poder de diversas formas, organizaciones medianas y grandes, empresas, cooperativas, asociaciones, comunidades campesinas. Informándole, Minagre, que la población de alpacas se encuentra distribuida en 17 departamentos del país, donde tiene Puno, Cusco, Arequipa, lo que se encuentra en mayor producción, seguido por Huancavelica, Ayacucho, Apurímac, entre otras regiones. Cabe precisar que la raza huarcaya representa el 80,4% del total de la población, seguida de la raza suri del 12,2% y los híbridos del 9,2%. La celebración central se realiza de manera descentralizada, liderado por los gobiernos regionales de cada departamento, de cada región, y eso es muy bueno, ¿no? Hay datos importantes sobre la alpaca. El Perú es el primer productor de fibra de alpaca en el mundo entero, contar con el 87% de la población mundial, seguido por Bolivia, 9.5%. De las 17 regiones productoras del país, Puno, Cusco y Arequipa son los departamentos que producen en conjunto el 80% de la fibra de alpaca a nivel mundial, siendo Arequipa el primer referente mundial de la industria textil de alpaca. Las regiones de la zona central del país, como Junín, Huancavelica y Ayacucho, son considerados como emergentes e importantes polos de desarrollo de los camélidos mencionados. Día Nacional de la Alpaca el día de hoy. Perú cuenta con más de 3.600.000 ejemplares de alpacas que representan el 87% de la población, como hemos venido mencionando. Por cuenta de 3.600.000 ejemplares, las alpacas que representan esa realidad. El Ministerio de Agricultura, Región de Imari, indicó también las alpacas es uno de los camélidos altoandinos y sudamericanos domesticados en el mundo. La raza conocida es Huarcaya, representa el 80.4%. Los criadores y regiones productores, según Censo Nacional, ya acabamos de mencionar todo eso, según Minagri y según todos, reproducción y tiempo de vida. El periodo de gestación promedio de una alpaca es aproximadamente 11 meses. Por la pequeña capacidad de su sistema reproductor, solo puede gestar una cría al año. El tiempo de vida biológico de una alpaca se reporta hasta 25 años. El burro, el caballo viven 20, 21, 22 años. La mula vive al doble, 40 años, pero la alpaca vive 25 años. Pero su vida reproductiva se considera entre 6 y 7 años, dependiendo del manejo del criador. Una alpaca al nacer pesa de 7 a 9 kilos y mide entre 80 a 90 centímetros. Y los 2 a 3 años de edad, su peso opta para iniciar su reproducción. Eso es a partir de 35 kilogramos y cuando es alto, llega a pesar 50 a 60 kilogramos. La principal causa de la mortandad, de la mortalidad de las alpacas, son las enfermedades neumónicas, etnéricas y la amenaza de animales depredadores como el zorro, en fundos mal manejados, mal reportados y cuanto más. La exterotaxemia, enfermedad que se presenta con frecuencia en época de lluvias, cuando los camélidos se encuentran sueltos en el campo y las crías bebés beben agua en posada, donde se encuentra también la bacteria, se enferman y mueren. Esta situación es conocida como los criadores de camélidos. Conócenme, Día Nacional de la Alpaca. Esto y cuanto más podemos hablar de la alpaca. Ojalá que este informe les haya servido de algo, porque en este programa educamos, en este programa manejamos los estándares de la vida animal, de la vida vegetal, de nuestros personajes, de la historia, de la geografía y de todo ello. Día Nacional de la Alpaca, lo más oriundo como nuestra alpaca, como nuestra llama guanaco y nuestra vicuña es nuestra quena. Aquí está, tres músicas seguiditos, pero al compás de la quena del Perú, Huancayo, Ayacucho y Cusco.

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A inscribirse. Pata Quechua Yachay Cuyuy está comunicando, está convocando a los socios y a las socias en general de Catacua Yachay Cuyuy que la primera jornada de capacitación se realizará el día de mañana domingo 2 de agosto a las 5 de la tarde en el local de La Pada. Cada socio irá acompañado de una hermana, de un hermano. El curso será gratuito y al concluir nuestra jornada se les otorgará el certificado correspondiente. Vayan, hermano, especialmente esos maestros, esas maestras que quieren ganar su dinero por ser bilingüe, compran un certificado pero no saben nada de quechua. Vayan a aprender un poco el día de mañana a partir de las 5 de la tarde en el local de La Fada. Comunica el Amauta Ninahuanca Solio Requena Mena. 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

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La quena es peruana, nuestra alpaca es peruana, hoy es su día nacional. Aquí está la quena, y para Ayacucho, que es productor mayoritario de nuestra

10 de la mañana, 08 minutos, Atayau, Achayau, Día de la Alpaca y la Quena del Perú. 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Hoy día, el día de nuestra alpaca nacional. Cusco es uno de los mejores productores del Perú.

0: Balita es cusqueña. La alpaca también una gran variedad, cantidad es cusqueña. Y el día de hoy es el Día Nacional de nuestro patrimonio alpaca para el mundo. 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Hoy es el Día Nacional de nuestra alpaca y suena, sigue sonando la música, pero con nuestra quena del Perú.
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1: El día de hoy es 1 de agosto. El día de hoy, 1 de agosto, se celebra el Día de la Tierra o Día de la Pachamama en las comunidades aldoandinas de Ecuador, Perú, Bolivia, Argentina, la región de los Andes. Se caracteriza por su profundo regalo cultural y folclórico proveniente de las culturas incas, preincas, que se expresa en sus fiestas, costumbres y tradiciones. ¡Pleitesía a la tierra! Pero cuando queremos hablar de la tierra, tenemos que hablar del universo. Y cuando hablamos del universo, tenemos que expresarnos sobre el sol. ¿Qué contiene? ¿A qué distancia se está? El universo es una estructura. La tierra es una estructura. La tierra tiene 4, 5, hasta 6 partes. El núcleo sólido candente. Luego viene el sólido más lejano frío. Encima tenemos el agua. Encima tenemos el aire. Encima tenemos el oxígeno. O sea que en la capa de ozono y más allá también el ambiente. Para mí particularmente, la tierra es un ser vivo, como las maravillas de nuestro cuerpo humano. La máxima maravilla para la vida es la tierra, pero todo está impresionado, fundamentado por el Taita Inti, por el astro rey, por el sol. Si el sol dejara de emitir luz ahora mismo, no lo sabríamos hasta 8 minutos después. La luz que recibimos del sol no llega de forma instantánea, tarda aproximadamente 8 minutos y 20 segundos en recorrer los casi 150 millones de kilómetros que separan del sol de la Tierra. ¿Y cómo se sabe eso? Así es pues la ciencia ha avanzado y la ciencia sigue avanzando. Eso significa que cada vez que miras el sol, cada vez que miramos al sol en realidad, lo estamos viendo como era hace más de 8 minutos. 8 minutos, ¿ah? No como es en ese preciso instante. Sí, en un experimento hipotético el sol dejara de emitir luz de su forma repentina, seguiríamos viendo su brillo y recibiendo su calor durante esos 8 minutos y 20 segundos hasta que la última luz llegara a nuestro planeta Tierra, planeta azul llamado Tierra. Este pequeño retraso también es la base de la astronomía. Cuanto más lejano está un objeto, más tiempo ha tardado su luz en alcanzarnos. Por eso, al observar estrellas y galaxias situados a millones o miles de millones de años luz, estamos viendo cómo era el pasado, cómo es el tiempo. Entonces el sol, todo lo que contiene, Señor, realmente es apoteósico. El sol es el 99.8% de todo el sistema solar, o sea que de todo el universo, ¿ah? El 98.8%, Señor, es totalmente larguísimo su existencia del sol, entonces demasiadamente largo, ¿no? Entonces, con todo esto, ¿qué podemos decir? De que el sol, pues, es la maravilla, es tan grande. Entonces, el sol es el papá, el sol es el centro del universo, el sol es lo más grande, 98%, la tierra es chiquitititita, pero cuando comenzamos a estudiar nuestra tierra, Señor, la tierra, el amor a la tierra, el pago a la tierra, el estudio a la tierra, la tierra, la Pachamama, a lo Ancashino, a lo Chavín, Pachamama, Mama Pacha, lo que fuera, ¿no? Tenemos que estudiar y tenemos que decir tantas cosas en esta oportunidad. El primero de agosto, el día como hoy, se celebra el Día de la Pachamama en las comunidades altoandinas de Ecuador, Perú, Bolivia, Argentina, la región de los Andes. Se caracteriza por su profundo legado cultural folclórico proveniente de las culturas inca, pre-inca, que se expresa en sus fiestas, costumbres y tradiciones. Antes, señor, las músicas en nuestro pre-inca, en nuestro incanato, servían solamente para rendir pleitesía al sembrío, a la cosecha, a las huacas, al sol, a la naturaleza, a la luna, a todos ellos. La fiesta de Pachamama es una tradición que continúa desde tiempos ancestrales incas. Muchas personas tienen un estrecho vínculo con nuestra madre tierra. Pago a la madre tierra. Pachamanca en quechua, Pachamama en quechua. Por lo tanto, cada primero de agosto realizan las ceremonias de pago a nivel de nuestros Andes a la Pachamama, que representa a la tierra en lo más amplio sentido de la palabra, o sea, a toda la naturaleza que nos provee el lugar y los recursos que necesitamos para vivir y sobrevivir. La Pachamama es nuestra madre naturaleza y está en todo lugar, pero podemos encontrar lugares especiales a los que los pobladores coinciden sagrados. Mucho tiene que ver la palabra Madre Tierra Pachamama con la religión, con la divinidad. Pero de eso vamos a hablar más adelantito. Los incas le guardaban el mayor respeto. Era una de las deidades como la era de Dios Inti o el sol. Ante alguna festividad que realizaban, solían hacerle una previa ceremonia de agradecimiento. Era el tiempo de que la tierra comiera, bebiera y fumara también. Eso es el pago a la tierra. Era tiempo de darle mucho de lo que ella nos ha dado. ¿Qué se celebra entonces en el Día de la Pachamama? Es importante saber que la mayoría de las comunidades altoandinas han tenido y tienen una forma profunda dependencia y conexión con la agricultura, siendo el mes de agosto el mes en que normalmente se hacen surcos en la tierra, preparándole para recibir la lluvia y las semillas que por el ande y por ende las nuevas cosechas que se avecinan después del sembrío. En el Día de la Pachamama, el hombre andino trata de devolver y retomar hacia la tierra todo lo que ha recibido en las temporadas pasadas de ella, demostrando su agradecimiento y pidiéndole que las cosechas venideras sean también abundantes y prósperas. ¿Quiénes celebran el Día de la Pachamama? Actualmente muchos pobladores realizan este ritual, compran los mejores productos para agradecer y también para prevenir situaciones que no pueden ser beneficiarias para nosotros. Dentro de los ingredientes que necesitamos para realizar el agradecimiento está, por ejemplo, la hoja de la coca que produce la misma tierra, el feto de algún animal, de preferencia de animal andino, algunas monedas, yiclia, las yiclias, la manta típica con motivos incas bordados, bebidas alcohólicas, mayormente vino o cerveza o la chicha, chicha de maíz, cigarrillos, comida y mucho más. En las festividades por el Día de la Pachamama participan los hombres del campo, las amas de casa, los trabajadores, los agricultores, los niños, las autoridades, las juntas vecinales y otras organizaciones. Pero la gente de últimos tiempos de la pleitesía actual seguramente totalmente ignoran. Pero yo, como antiguo, tirando para 80 años, yo no puedo ignorar. Yo tengo que hablar y estoy hablando. ¿Qué significa entonces Pachamama? ¡Aló! ¡Chavín Pachamama! Para agradecer, para entender el significado de la palabra quechua Pachamama, primero debemos descomponerla en sus dos partes. Por un lado tenemos el término pacha, que significa tierra, patza, pacha, tierra, mundo, universo, época. Y por otro lado tenemos el término mama, que significa madre, madre, mamá. Así tenemos, al juntar los dos términos, el significado de madre tierra o madre mundo. Todo lo que existe en nuestro planeta, especialmente en el mundo andino, tiene vida. La tierra tiene vida. La tierra es un ser vivo. Desde nosotros, las personas, hasta las piedras, las montañas, los ríos, las plantas, los árboles, etc. Nada es inerte en el mundo andino. Las estrellas, el universo, la luna, principalmente el sol, tienen vida. Cuando hay una ceremonia, importar el tipo, todos asisten. Los comuneros danzan, comen, beben y celebran en común. Por eso, cuando nosotros nos transportamos a los tiempos idos, nos recordamos, Señor, que nuestros antepasados solamente hacían música para rendir pleitesía a la naturaleza, al sol, a la luna, especialmente a la Pachamama, a la tierra. La música era para rendir pleitesía al sembrío, para la cosecha, las comidas, las deidades, todo ello. Mientras eso, entonces, aquí está una tunantada para decirle, Pachamama, desde el centro de nuestro país, ¡feliz día, tierra!

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1: La hora que avanza, 10:41 a.m, hoy es el Día de la Madre Tierra. Día Madre Tierra. Pachamama pa Junaknin. Pachamama pa Punchainin. Cuando queremos hablar de la Madre Tierra, tenemos que ocuparnos de la política y de la religión. Cuando queremos hablar de la religión y de la política, tenemos que hablar de la filosofía. ¿Y qué estudia la filosofía? La filosofía estudia, pues, todo lo que es el universo en general. Entonces, la filosofía está dividida en dos partes: la filosofía materialista y la filosofía idealista. Y cuando hablamos de la filosofía materialista e idealista, para hablar de la religión, tenemos que hablar de los incas, de los pre-incas, de esta parte del mundo, y también del occidente, del más allá, de Europa correspondiente. Los europeos siempre han sido idealistas, han escrito sus ideas, han hecho creer con sus ideas escritas y te han sometido con esas ideas escritas. ¿Y qué son ideas? Son, pues, inventos. Son inventos de la persona a través de su razonamiento, de su pensamiento, de su conocimiento y de la comunicación. Mientras que nuestros antepasados, los incas, filosofaban materialmente. Te hacían mirar el cielo, te hacían mirar el sol y te decían: eso debe ser el Dios, el Creador, Taita Inti. Creían en la naturaleza en general, en el aire, en el agua, en las huancas, en todo. Eso está dentro de la Pachamama, dentro de la tierra. Incluso para vivir, imitaban. Entonces, así, ideológicamente, a través de la filosofía, se crearon tantas religiones en el mundo, pero en el mundo andino aquí había una sola, Taita Inti. Así, a Lutero no le gustó la Iglesia Católica y fundó la Iglesia Luterana. A Calvino no le gustó la Iglesia Luterana y fundó la Iglesia Reformada o Calvinista. A Enrique VIII no le gustó que le negaran su matrimonio católico y fundó la Iglesia Anglicana. A John Smith no le gustó la Iglesia Anglicana y fundó la Iglesia Bautista. A William Miller no le gustó la Iglesia Bautista y fundó la Iglesia Adventista. A Ellen Inger no le gustó mucho lo que decía William Miller y fundó la Iglesia Adventista del Séptimo Día. A Charles Duhigg Russell no le gustó la Iglesia Adventista y fundó a los Testigos de Jehová. A John Wesley no le gustó la Iglesia Anglicana y fundó, pues, la Iglesia Metodista. A Joseph Smith no le gustó la Iglesia Metodista y fundó la Iglesia de Jesucristo de los Santos de los Últimos Días, conocidos como los Mormones. A algunos pastores no les gustó la Iglesia Metodista y fundaron la Iglesia Pentecostal. A muchos no les gustó la Iglesia Pentecostal y fundaron miles de iglesias como Padre de Sufrir, Asambleas de Dios, La Luz del Mundo y un largo etcétera, etcétera, etcétera. Entonces se trata de las que pertenecen a la novísima corriente teológica neopentecostal evangélica, más conocida como la teología de la prosperidad. Todas son inventos humanos, señor. La filosofía idealista sobre interpretaciones muy humanos del monoteísmo. Así, en los tiempos del politeísmo, se creaba un Dios para cada anhelo, para cada pensamiento. Ahora se cambia el carácter de Dios, llamado Dios, atribuyéndole el mismo Dios, el mutuante anhelo humano. Entonces, todo esto, ¿cómo podemos promediar? Simplemente a través del poder del hombre. ¿Por qué mataron a Sócrates? ¿Por qué? Porque pensaba diferente al poder. ¿Por qué mataron a Cristo? ¿Acaso porque no? No, porque estaban contra sus intereses. Así ha crecido a nosotros también. Señor, nos trajeron los 5, los 10 mandamientos, nos trajeron la Biblia, nos abarcaron, y al que no quería creer le quemaban vivos, trajeron la Santa Inquisición, ahí, porque cerca de 300 años consecutivos. Así, Señor, la raíz de la miseria humana es la unión de la política con la religión con la política, pues la fe es una creencia débil que se puede manipular con fines de poder y para justificar cualquier abuso como voluntad, cualquier abuso como voluntad divina, simplemente hablando de la divinidad, Señor. Los religiosos cobardes, especialmente los pastores y cuanto más, hablan de pecado y el infierno, pero cuando hacen el mal, culpan al diablo para no aceptar la culpa de sus malas decisiones, malas o buenas de sus decisiones. Entonces, creer en Dios de la ideología, de los inventos correspondientes, de la filosofía idealista, Señor, o igual también con el diablo, son pues conceptos inventados por el hombre. La religión organizada ha causado más daño que cualquier otra cosa en la historia. Solo sirve para controlar, para dividir y para reinar, para crear mentalidad de rebaño. Gente que sigue sin pensar, sin cuestionar, obedecen como animales. Un ejemplo importante, yo les voy a recordar algo, ¿sabes por qué? Cuando vino Toledo de Estados Unidos queriendo ser presidente del Perú, yo estaba en la radio en Lima, Señor, y yo vi el primero que le entrevisté a Toledo, después la pastorita Guaracina, y en un desayuno que invitó pastorita Guaracina nos lo dijo él: mañana o pasado yo voy a ser presidente del Perú porque a mí me manda, bien, vengo enviado por los Estados Unidos. ¿Y con qué finalidad? Pues me dan todas las libertades, solamente me prohíben no encaminar bien ni la educación ni la agricultura. ¿Por qué? ¿Por qué, Señor? Porque gente que se educa, pueblo que se educa, pues reacciona. ¿Y por qué no la agricultura? Porque teníamos que comer los que nos dan ellos. Por eso en la actualidad, Señor, nuestra educación está paupérrimo. Está en los sótanos, Señor, nuestra educación. Y nadie se preocupa por nuestra agricultura, por la alimentación. Porque la vida del hombre, Señor, es la agricultura, ganadería de la costa y sierra y de la selva. A eso no quieren que nos preocupemos. Entonces, ¿qué necesitan ellos? Solamente animalitos que no estudien y sean chanchitos de consumo. Eso es lo que quieren la gran mayoría. Y eso es lo que acabamos de lograr, Señor, en nuestro gobierno actual. Van a hipotecar el país por 30, 50, 100 años y al que reacciona lo van a matar. Entonces, esto es la parte importante como introducción. Pero ahora voy a hablar, pues, de nuestros incas, voy a hablar de nuestros antepasados, vamos a hablar de la tierra, vamos a hablar de la Pachamama. ¿Qué cosa es Hanampacha? Hanampacha, esta palabra significa... Hanampacha, esta palabra significa el mundo de arriba. Era el mundo celestial reservado para aquellas personas que habían sido justas durante su vida y en el cual se accedía a través de un puente elaborado con cabellos. En este mundo superior habitan los dioses más importantes como Huiracocha, como más adelante podemos ampliar el sol, las estrellas, la luna y cuanto más. Ahí está el aire, la atmósfera y cuanto más. Caipacha, esta palabra significa el mundo presente donde estamos nosotros aquí ahora. Es el mundo donde habitamos los humanos, los animales y algunos dioses como la Pachamama, Mamazara y también el Pariacaca y muchos más. Ucupacha, esta palabra significa el mundo de abajo, el mundo de los muertos. En este mundo, según la mitología andina, habitan los niños no nacidos, los muertos y todos los que estaban por debajo de la superficie de la tierra o del mar. Ellos creían en las cuevas, las fuentes y otras aberturas de la superficie terrestre, porque la tierra es un ser vivo, así como nosotros, tiene todos sus artistas, todas sus circulaciones. Eran en realidad los portales redes o líneas de conexión entre el Ucupacha y el Caipacha, el dios más importante de este mundo es llamado Supay. Supay quiere decir que el mal, representante del mal. Aunque también habitan allí la diosa Mama, Mamacocha, y el dios Pachacamac también. El que... ¿En qué tipos de dioses creían los incas? Ahí está el asunto. Como ya habíamos mencionado, la religión inca era panteísta, es decir, que creía en una sola entidad que representaba tanto a la creación como a la naturaleza. La naturaleza, ¿y la naturaleza qué es? Es energía. Es decir, señor, si creemos en la naturaleza, tenemos que creer en las energías. Sin embargo, el único dios del pleno sentido de la palabra era Huiracocha, así lo llamaron, así como llamamos dios a nosotros a todas partes, el dios creador, el maestro del mundo. De acuerdo a su importancia y rol, los dioses vivían en los siguientes planos, dios de Hanampacha, igual también de Caipacha y Rurimpacha. Entonces, señor, si hay que creer, y nosotros somos católicos y creemos en lo que nos han impuesto durante por 500 años, también los antepasados creían igual creían también en la naturaleza, creían. Entonces, tenemos que darnos cuenta de la siguiente manera, ¿no? La Biblia dice, todo el pensamiento del humano, está escrito todo el pensamiento humano, pero la Biblia se desdice en algunas cosas. Hay uno nomás, les digo, ¿no? Si la Biblia dice que somos nosotros de Adán y Eva, y en uno de ellos dice, seríamos una sola raza, pero en uno de ellos dice también que Eva era de la costilla de Adán, pero si nosotros analizamos todos los seres vivos, las criaturas de la tierra son hembra y macho, quiere decir que la vaca también es de la costilla del toro, o la yegua es de la costilla del caballo. Entonces, todas esas cosas se desdice. Algo más que se desdice, señor. Había diluvio, no dice en qué año ni nada. Dice que había diluvio porque el mundo se había llenado de tierra. Porque después de 1500 años de Cristo, señor, el humano seguía primitivo, señor. ¿Qué comiendo se iba a llenar el mundo de gente? Así como ahorita que somos alrededor de 9,000 millones de habitantes. Entonces, algo que se desdice. Peor todavía, dice que había diluvio de 40 noches, 40 días, el agua se llenaría o se llenó hasta el Huascarán. No, señor, contra la física, contra la ciencia, señor. El agua no se puede llenar, el agua, señor, circula. Entonces, así por el estilo, ¿no? Hay cosas que se desdicen también en la filosofía inventada, en la filosofía idealista. Pero y si hablamos de la filosofía materialista, señor, hay más opción. Si no hubiera el sol, el agua del mar no se evaporaría. Y si no se evapora el agua tiene tres sistemas importantes: sólido, vaporizado y líquido. Eso es lo más importante: sólido, vaporizado y líquido. El agua que es líquido se levanta con la nube y el aire, el viento del occidente trae a los Andes y se enfría cuando se aleja nuevamente en líquido y llueve. Si no lloviera eso, no habría vida, pues, ni para plantas, ni para animales, ni para las criaturas, ni para el hombre, para nadie. Entonces, señor, ¿no creen ustedes de que Dios es el universo? ¿Dios es la naturaleza? ¿Dios es la energía? Juntamente con la energía, la Biblia dice que Dios está en todas partes. En eso hay razones, que podemos darle la razón. ¿Por qué? Porque la luz del sol está en todas partes, la ultravioleta está en todas partes. El calor del sol está en todas partes, el agua está en todas partes, el oxígeno está en todas partes, el aire está en todas partes. Entonces, señor, eso puede ser Dios, el universo. Entonces, vamos dividiéndonos ustedes con nosotros, señor. Yo soy católico. Por imposición, yo practico en esta radio, en todas partes, voy a la iglesia, lo que sea, como católico. Pero también me da mucho que pensar, señor, que Dios es el universo. La gente habla de fin del mundo, de tantas cosas se habla, señor. Fin del mundo, no. Los que murieron en el 70 aquí en Huaraz, en Yungay, se murieron pensando en el fin del mundo. Pero ¿cómo florece Yungay? ¿Cómo sigue floreciendo también Huaraz? Entonces, señor, hay que dividirse en dos partes. Nuestra religión hacia Dios impuesto por la filosofía ideológica del occidente, o también podemos pensar en la ideología materialista de nuestros antepasados, de nuestros incas, que realmente da mucho que pensar, Señor, en la naturaleza, en el sol, en la tierra, en el agua, en el oxígeno, en toda parte. ¡Que viva la vida! Hoy es el Día Mundial de la Tierra, es el Día de la Pachamama, es el Día de la Madre Tierra.

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1: 11 de la mañana, 24 minutos. Un poquito más sobre el 1 de agosto, Día de la Madre Tierra, Día de Pachamama o Mama Patza. Es que mis opiniones posiblemente están sacando ronchas. ¿Por qué? Porque la gente pues está envenenado, está embroticido por algo y siguen hablando. Por ejemplo, en la cultura no tienen nada. En la política, que comunismo, que comunismo, que comunismo. Imbéciles, ¿por qué no estudian? ¿Por qué no leen? ¿Y por qué Rogato sabe? Siempre dicen esa pregunta. No hay nada que inventar, señor. Todo está dicho, todo está escrito, todo ha llegado a nosotros, especialmente desde 1532. No hay nada que inventar. Pero hay que repensar. El hombre tiene que repensar, señor. De política no puede hablar una persona que no ha leído las obras de Maquiavelo Nicolás de hace más de 500 años atrás. Entonces, si no ha leído sus libros de Maquiavelo, en política eres imbécil, idiota, ignorante. Igual también, no pueden hablar de religión o no pueden hablar conmigo de religión si no han leído las obras de Baruch Spinoza. Fue uno de los filósofos, señor, que le cuestionó a la Biblia, que le cuestionó en el universo a los filósofos idealistas. Entonces no se puede hablar, pero lo que estoy hablando son realidades. Entonces tenemos que decirles, para hablar de religión y de política tenemos que filosofar. Y cuando hablamos de filosofía tenemos que dividir en dos partes: filosofía materialista y filosofía idealista, que nunca se encuentran. Es, señor, paralelo, no se encuentran jamás en la vida. Entonces, nuestra religión idealista que ha venido del occidente está impuesto, señor, a medida de candela, de fusil, de muertes, de cadáveres, de sangre. Y nosotros somos católicos, no podemos cambiar. Alguna vez yo dije, si yo fuera presidente del Perú, juntaría a todos los santos y lo quemaría. Pero la respuesta es rápida. En vez de quemar a todos los santos, a mí me quemarían. Es que no se puede, señor, transformar una trayectoria de medio millón de años. No se puede trayectoria. Entonces, nuestras costumbres, nuestra religión católica, cristiana, todo está enraizado, pero ha sido impuesto. Y borraron todo lo de los incas, señor. Entonces, en este día de Pachamama, en el Día de la Madre Tierra, tenemos que hablar de eso, por lo menos como una cultura, como un recuento, no para que te lo creas. ¿En qué tipos de dioses creían, por ejemplo, nuestros antepasados? Como ya habíamos mencionado, la religión inca era panteísta, es decir, que creía en una sola entidad que representaba tanto a la creación como a la naturaleza. Sin embargo, el único dios en el pleno sentido de la palabra era Huiracocha. O sea que toda la energía juntaban en uno solo y la llamaban Huiracocha, así como nos lo llamaban. Nosotros en el idealismo llamamos Dios, el Dios creador, el maestro del mundo, de acuerdo a su importancia y rol. Los dioses vivían de las siguientes planas, pero con los que se manifiestan, los que creen con la Biblia en la mano, bueno, pues dicen, nosotros somos de Adán y Eva. Dios trabajó 7 días para crear las estrellas, el tierra, el cielo y las estrellas. Entonces yo le daría la respuesta a esa gente diciéndole, mientras que Dios creaba todo eso, antes Dios, ¿en dónde estuvo? ¿Dónde estuvo Dios? Si no existía el cielo, la tierra, el universo, ¿dónde estuvo Dios? Eso sería la respuesta. Entonces hay que pensar y hay que repensar. Los incas creían en Hanan Pacha, Dios del Hanan Pacha. Wiracocha, los primeros registros que se tiene acerca de este dios se remontan a las culturas más antiguas de los incas. O sea que pre-inca, como los huari, los chavín, los caral, así como también los tiahuanaco, los incas tomaron ese concepto y adoptaron también en su religión. Se cree que Wiracocha surgió en las aguas y creó el cielo y la tierra, así decían ellos. Según indican las tradiciones, tenía el compañero un picablor de oro que podía ver tanto el futuro como el pasado en la mayoría de las representaciones. Líticas halladas en Wiracocha se puede ser sosteniendo en ambas manos las huancas, las huaracas, ondas gigantes andinas. El Inti o dios Sol, uno de los dioses más importantes de la cultura inca, se creía que era hijo de Wiracocha, aunque en realidad su origen exacto se desconoce. El Sol era venerado como un factor importante de la vida, pues provee calor y luz, luz y calor. Asimismo, los agricultores confiaban en él para asegurar un buen año de cosechas y de sembríos. La mamaquilla, diosa luna, era considerada la esposa del Inti, dios del sol, y madre del firmamento. Illapa, o dios de la lluvia, el trueno y el rayo, sin eso no cae la lluvia, era considerado hermano y acompañante del Inti. Punchau, o chasca, el acompañante de la diosa Quilla, que se cree que es la realidad, en realidad el planeta Venus. Chuchu, o dios el arco iris, el turmanye, dios que cae pacha, pachamama. Esta divinidad representa tanto a la tierra física en todos sus aspectos, a la tierra física, como la naturaleza es la madre de dos, que nos da los alimentos, bebida, nos protege, nos da de todo. O sea que es nuestra madre, es nuestro hogar. No existe en un lugar o tiempo específico donde encontrarla. Esta está presente en los elementos de la naturaleza, como los ríos, los bosques, las montañas, los lagos, en la deidad que nos cobija y protege al tiempo, que nos brinda fecundidad y fertilidad en el día de la Pachamama. El hombre del Ande busca retribuir toda esta generosidad y protección. Mama Guaira, diosa de los vientos. Mama Nina, diosa de la luz, el juego y los volcanes. Mama Sara, diosa del maíz o del alimento. Pariacaca, dios de las lluvias y de la festividad, así como los animales y frutos salvajes. Guayayo, Carhuancho, principal dios de la cultura huanca, que se considera como deidad milagra o negativa. Malco representa a la ley. Entonces, así como en la filosofía idealista está representando por tantos nombres y por tantas ilustraciones, igual también se representa a toda la energía con nombre propio que está dentro de la tierra, por encima y debajo de la tierra. Dioses de Ucupacha, Yatamayanca y Tuñamanca, dioses gemelos que representan a la oscuridad y la noche. Pachacamac, dios de los terremotos, considerado también uno de los dioses creadores de la tierra, autoexiliado en los mares y en los grandes océanos. Así, Mamacocha era la deidad que representa todo el femenino, a la que se rendía tributo para obtener la buena pesca y también para calmar las aguas bravas y que se evapore para que llegue la lluvia a los Andes. Supay, este dios reina en el mundo de los muertos y, según cuentan las tradiciones, siempre reclama o pide que venga más visitantes. Fue considerado por los españoles como la representación del diablo. ¡No! Para ellos, señor, era el reino de los muertos. Pero sin embargo, este dios también posee algunas características positivas. Por eso, cuando hablamos quechua, señor, no, el dios de los muertos, el Supay. Para los otros es Satanás, el Supay, no, Supay Apangman. O sea que la muerte que se lo lleve. Entonces, eso también estamos aclarando. Supey no es Satanás, no es diablo. Supey es el dios de los muertos. La cultura andina posee una riquísima colección de folclor, tradición, cultura y arte que están presentes en sus más importantes manifestaciones culturales, como el tributo a la Pachamama, que el día de hoy se hace y se debe hacer. Les invitamos a descubrir esto y mucho más en compañía de nuestro equipo de profesionales de todas partes, que son bastante estudiosos correspondientes. Para terminar esta parte partecita, simplemente les voy a decir cómo son las fiestas, cómo el pago a la madre tierra, a la Pachamama. La Pachamama Raimi, que significa en castellano fiesta de la madre tierra, es celebrada cada primera semana del mes de agosto, comenzando el 1 de agosto como hoy. El pueblo andino le rinde un homenaje a la madre tierra como agradecimiento a las bendiciones otorgadas a sus cosechas, las mismas que sirven para mantener a sus familias durante todo el año, las cuatro estaciones del año. La tradición de venerar a la Pachamama data desde la época prehispánica, no es de los incas nomás. El pueblo inca la consideraba la divinidad protectora del imperio incaico, dedicada a alimentar y preservar el bienestar del hombre. Esta celebración es un acto de reciprocidad y alabanza a la naturaleza según las culturas andinas, para continuar manteniendo alianzas con el hombre y la tierra. Los incas le tenían mucho respeto a los apus, a las montañas, y Pachamama, diosa de la fertilidad, al que igual al dios Sol Inti, siendo sus principales deidades. Por eso, la realización de ceremonias de culto a la madre tierra como agradecimiento por las cosechas son importantes. La fecha central es el 1 de agosto como hoy. Este día los campesinos no trabajan con la tierra, para dejarla descansar, empezando el ritual de pago. Esto consiste en brindarle alimentos, trabajos y producción producidos por la Pachamama, también hoja de coca, semillas de guairuro, chicha de jora y otras bebidas. Las previsiones deben estar cocidas en un señal de respeto a la tierra. Luego de se cava en un hueco, se ponen todos los suministros como dando de comer a la madre tierra. La madre tierra también come, consume, ¿ah? En la actualidad los pobladores realizan este ritual ancestral con un sacerdote andino conocido como Paco. Él se encarga de realizar la huashuashka, pago a la tierra, sobre un manto multicolor de lana, de alpaca, de vicuña, de llama. La cosmovisión andina cree que en esta época la Pachamama tiene hambre y sed, hay que darle de comer. Motivo principal para la realización de esta celebración, considerando a la tierra como fuente de vida para todos los pobladores de toda una vida. En esta festividad también se practica la corrida de toros y excepcionalmente textil, para que el turista nacional e internacional pueda disfrutar, o sea que hablamos de la actualidad, no de la antigüedad, y conocer más sobre la cultura incaica. Además, para continuar con la veneración, el pueblo le canta a la tierra como agradecimiento, no como una borrachera y no una perdición sexual como en la actualidad. Los danzantes bailan música típica del pueblo de los Andes. Entonces, no dejes de vivir y disfrutar la ofrenda a la madre tierra en la majestuosidad de Dios de los Incas. Hay mucho para hablar, pero la hora nos gana, damas y caballeros. Tenemos que cumplir todavía con nuestras tantas publicitarias. Mientras, los cholos cataquinos cantándole a la Pachamama, tocando para la Pachamama el día de hoy.

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Regresamos con la última parte.

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La hora exacta son las 11 de la mañana con 56 minutos, damas y caballeros. Estamos llegando ya a la parte final de nuestra programación correspondiente a la fecha, diciéndoles que mañana venimos preparados sobre nuestra actualidad. Vamos a hablar sobre nuestra actualidad política, señor. Mucha gente está contento porque el fujimorismo ha llegado al gobierno. Sí, pues ya son ya 5 días y todavía no han inaugurado ni un colegio ni un hospital, porque en su propuesta dijo, señor, van a inaugurar diario un colegio y diario un hospital. Mentira, totalmente mentira. Por otro lado, el expresidente no ha firmado, a propósito no ha firmado, señor, el reglamento de los sueldos de nuestros maestros jubilados. Ahora sabes qué va a hacer Fujimori, qué va a hacer Keiko, señor. Simplemente le va a mandar al Tribunal Constitucional y ahí lo van a borrar. Así, señor, a los postergados, a la mayoría no nos hacen caso. Va a revisar todas las conquistas, señores, de la gente de abajo, de la justicia social, pero no va a revisar nada de los transnacionales que no van a pagar nada. Es decir, señor, de aquí viene la hipoteca del país en todos los sentidos de la palabra, señor. Van a hipotecar el mar, el gas, van a hipotecar las minas, van a hipotecar todo, pero sí va a haber estabilidad económica. Eso, por supuesto, que los yanquis, los que quieren llevarse todo, señor, poniendo llanta a nuestro país,
ellos, pues, Señor, cuando van, le van a dar las goyorías, no va a subir, Señor, el dólar, no va a subir el petróleo. Entonces va a haber estabilidad económica. Cuando hay estabilidad económica, no hay problema. Pero nuestros venideros, nuestros niños, los nietos de los nietos, Señor, siempre van a estar con la deuda que tenemos en nuestra actualidad. Así estamos llegando a la parte final de nuestra programación. Ya viene ya Vicente Granados Achnate para que quede con ustedes hasta las 3 de la tarde, conmigo hasta las mañanas, hasta las 6 en puntito de la mañana, y se quedan con Centro Musical Nipa Ewa Yashé.

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Buenos días, buenos días, Huaraz, buenos días, Callejón de Bailas. Después de tantas fiestas, tantos compromisos, estamos de nuevamente en vuestros hogares. Ustedes se han gozado bastante y hasta hoy día, me parece que hoy día todavía hay feria. Hay muchos artistas que han venido de diferentes lugares de nuestra querida patria y nosotros hemos recibido bien. Pero lo único que hemos hecho, los restaurantes, ¿por qué? ¿Por qué ni siquiera tienen esa gentileza de cobrarnos tranquilamente? O sea, lo que debe costar, por lo menos, ¿no? Por ejemplo, un caldo de gallina ha costado pues 15 soles el plato. Caldo de cabeza, 15 soles. Entonces la gente...

Así es, amigos. Ojalá pues para próximo o próximos que va a haber algún acontecimiento en nuestra provincia de Huaraz, porque Huaraz es muy bonito. Huaraz por su belleza vive, ¿no? Entonces es por eso vienen los visitantes, tanto nacionales, extranjeros, pero hay que tratarlo bonito, hay que tratarlo bonito. Bueno, para no resentirnos mucho, vamos a traer el primer tema musical de hoy día. Hoy día vamos a escuchar todas las canciones de este humilde servidor Vicente Granados. El primer tema musical, Triste Final, de Vicente Granados.

12 del mediodía con 9 minutos en nuestra programación de hoy día, domingo, de sábado ya 1 de agosto. Así es, ¿cómo están, amigos? Nosotros siempre trayéndote buena música, algunas cositas, hay que también hay que

a darle hincapié a las autoridades de nuestra ciudad de Huaraz, tanto de Independencia como de la provincia de Huaraz. Bueno, ahorita, Huaraz es una ciudad grande, capital del departamento de Ancash, pero está totalmente desastroso. Las calles prácticamente ya están abandonadas. Para las autoridades de Huaraz, solamente Independencia y solamente las calles, hablemos de avenidas. Avenida Centenario, Los Uriaga, Raimondi, los demás, todo lo que es Huaraz nada más. Ahora Huaraz se está engrandando, señores. Huaraz, ahora Olivos, antes era pues, barrio, como se dice, pero ahorita, ¿cómo está Olivos? Yes. Políticamente o geográficamente, totalmente está lleno, pero desordenado. Entonces, así están todos los barrios que tenemos. Por ejemplo, Tacleán antes era, pues prácticamente no era ni barrio, ¿no? Pero ahora ya Tacleán es totalmente llena de, pero desordenadamente. Entonces, nuestros profesionales que salen de la universidad que tenemos en nuestra ciudad de Huaraz, Santiago Antunes de Mayolo, esos jóvenes también hay que, ellos deben compartir o darle ese conocimiento que han adquirido en la universidad, deben apoyar a las autoridades, porque las autoridades ahorita no son políticos, así hay que hablar, no son políticos, no saben lo que es la política, solamente son profesionales, ¿no? Pero no tienen experiencia en la administración pública. Es por eso nuestro Huaraz está en este sentido. ¿De qué vale que tiene cualquier cantidad de plata el departamento de Ancash, pero no le están utilizando? Habiendo que hacer, estimados, habiendo que hacer. Ahorita, por ejemplo, Huaraz ya no esté andando, pues ahorita, por Avenida Raimondi, por 27 de noviembre. Tremendos trailers. ¿Dónde está lo que ofrecieron? Iban a hacer vía de evitamiento de Collahuasi a Jangas. Y ese es solamente dicho, ¿no? Me parece que es un dicho. Cualquiera habla, ¿no? Cualquiera ofrece, pero no cumple. Y habiendo dinero, disculpen, habiendo dinero. Entonces los huaracinos somos contentísimos, prácticamente. No nos preocupamos la realidad que está sucediendo en nuestro medio. Entonces, por ejemplo, puentes debe haber para Pico, y acá de Cordillera Negra a Pico, por lo menos descongestionaría. Pero ahorita, sin embargo, ¿qué está pasando ahorita? Totalmente está. Entonces, señores, señoras, esta vez hay que elegir a buenos profesionales, a buenos políticos. No hay que estar después, vamos a estar de nuevamente los 5 años más. Y lo que vienen nuestras criaturas, más que nada, ¿cómo van a estar? Eso es lo que preocupante para nosotros. Esa es la preocupación para el que ya estamos ya más o menos ya de tercera edad, pero ya, y las criaturas, ¿cómo van a estar en nuestra ciudad de Huaraz? En cuanto a la agricultura, ni pensar. Ni siquiera un pozo han hecho en Cordillera Negra. Nada, total. La verdad, no han hecho nada. Entonces, ¿qué va a pasar de aquí 2, 3, 4, 5, 10 años, 20 años? ¿Qué va a pasar en nuestra sociedad? Por eso pongan en el pecho los aspirantes, los que quieren ser gobernantes, ya están en plena campaña. Por favor, no ofrezcan lo que no van a poder. Así es, amigos, vamos a seguir escuchando más canciones en la voz de este humilde servidor. Canciones que no insulta, canciones son culturas, no insulta nada.
A cargo de Vicente Granados, vamos a seguir escuchando más canciones en este horario de la tarde, amigos.

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Cuando ya son las 12 del mediodía con 24 minutos ya en nuestra programación, vamos a seguir escuchando más canciones desde tu humilde servidor Vicente Granados. Esta vez hemos dedicado a nuestra ciudad de Huaraz un tema que dice ¿Quién no baja lunes y jueves a Huaraz? No, claro que sí, lunes y jueves a hacer sus compritas. Entonces, por eso hemos dedicado esta canción que dice ¡Feria en Huaraz! ¡Feria en Huaraz!

12 del mediodía con 27 minutos en nuestra programación. Llamadas insistentes, diferentes pueblos del Callejón de Bailas. Saludos cordiales en la Cordillera Negra desde Huanja, Huanja, Chontayoc, Aitá, Chicney, mi tierra linda de mi padre, su tierra linda de mi padre, Collana, Huarasquirca, Oxarrutuna. O sea, por esos lares están en plena sintonía de nuestro programa Hora Estelar de Vicente Granados. Gracias, gracias por la sintonía. Y nosotros seguimos trayéndote buena música. 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Así es, amigos, saludos cordiales en Chavín, claro, centro poblado de Chavín. Hasta toda la gente de Chavín también están apoyando al ingeniero Wagner, es la voz. Cariampampa, Sexepampa, Paria, Wilcahuayín, por la Cordillera Negra están, pues, todos los centros poblados también le están apoyando al ingeniero Wagner. Hoy día he visto que cantidad de gente están transitando por la ciudad de Huaraz apoyándolo, pues, al ingeniero Wagner. Así es, así es. Entonces, estamos felices y contentos. Vamos a seguir escuchando más canciones. ¿Quién no quiere a su tierra? Tu tierra es como si fuera tu mamá. Así es, yo lo quiero bastante a mi tierra linda. Un pedacito, ni siquiera creo que está en la mapa. Está Antaurán, es mi tierra que me vio nacer. Y esa tierra linda, he escrito una canción, un himno para mi tierra linda. Fiesta Antaurina para ustedes, gente linda, que están en plena sintonía. 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

La hora es muy importante. 25 minutos ya para llegar a la 1 de la tarde. 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Gracias, gente linda que están en plena sintonía por la zona sur, enlazado con Radio Campesina de Olleros. Su gerente, gracias a don John Villanueva, gerente de Radio Campesina de Olleros. Está en sintonía de Recuay Catac, de Parco, Itate, Cutacancha, Coyahuasi, Huamarín, Bacashka, todos esos pueblos, Hualcor, todos esos pueblos del que concierne en nuestra provincia de Huaraz están en plena sintonía de nuestro programa Hora Estelar de Vicente Granados. Esta vez nos vamos imaginariamente ¿a dónde? A centro del país. Nos vamos a un pueblo que se llama Distrito Muquillauyo, pertenece a la provincia de Jauja, en el departamento de Junín. El tema a cargo de Pumita Ande, el tema hemos terminado, por algo será.

Solamente nos restan 20 minutos ya para llegar a la una de la tarde, amigos. ¿Cómo estamos llegando? ¿Cómo estamos llegando? Nosotros traemos la música que a ustedes les gusta, pues claro que sí. Porque esas canciones tienen muchos recuerdos y porque esas canciones son del Ande peruano. No van a pensar que esta música es, por ejemplo, que lo que hemos acabamos de escuchar es de un amigo nuestro. Él es de Bukiaoyo, Jauja, del centro del país. Así vamos a seguir escuchando más canciones en este horario de la tarde, amigos. Vamos a seguir escuchando porque la música es alimento del alma. Así es, porque sin la música hasta podemos volvernos locos, por si acaso. La música a veces trae buenos recuerdos, la música a veces trae nostalgia. O sea, prácticamente la música te habla, pues prácticamente. Músicas, claro que hay músicas que realmente escritos por buenos compositores, entonces esa música te habla, te culturiza. Vamos a seguir escuchando más canciones, esta vez en la voz de mi querida hija, Judith Granados, que está pues recorriendo a casi a nivel nacional. Esta vez ha estado pues en Chimbote, estaba en Trujillo. Vamos a escuchar a cargo de Granados.

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Solamente faltan 6 minutos para llegar a la 1 de la tarde. Nosotros estamos matizando la música porque a veces puro huayno, ustedes pueden cansarse. Hay que matinar con nuestra chichita. También son canciones de Perú profundo. Así es, amigos. Saludos cordiales para la línea 18. Está pues Keiko Granados, está en sintonía, y todos los trabajadores de la línea 18, choferes, cobradores, para la línea 15, línea 1, cualquier cantidad de línea tenemos ahora, todo para todos ellos con mucho cariño. Este tema musical a cargo de Chapis, desde Huancayo, Perú.

Un minuto más, llegamos la una de la tarde, hoy día 1 de agosto, amigo. Hay que hacer nuestro agosto, ¿eh? Esta vez, claro que sí, tenemos que hacer nuestro agosto. Llegamos en el mes 8, solamente nos quedan cuatro meses para ya llegar, para terminar el fin del año. 4 meses faltan para que nuestros gobernantes también que se vayan. No sé si habrán hecho bien, habrán hecho mal, pero ya les falta solamente cuatro meses y ya se van. Algunos se irán a sus casas y algunos de repente por mala malversación se van a otra casa. No sé, eso sí, yo no puedo meterme porque Contraloría dirá todo. A veces han metido la mano, ¿no? No han hecho nada, pero han metido la mano. Entonces, es a veces uno mismo tiene la culpa para que tú te vayas a otra casa. Bueno, vamos a seguir escuchando más canciones, claro que sí. Este programa es diferente a los demás programas. Claro que nosotros somos guaineros, pero también un poquito de chichita, porque la juventud también tiene que escuchar, pe. Claro que sí, solamente no van a escuchar, pe, en la casa cuando papá quiere escuchar su vainito y los hijos se van afuera, y eso a mí no me gusta también, que compartan nuestra música. Esta vez vamos a presentar a Grupo Alegría con este tema musical que nos canta.

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Gracias, gente linda, por la sintonía. Nosotros felices, contentos, trayéndote buena música. Así es, amigo. Vamos a seguir escuchando más canciones. Esta vez ya nos vamos al departamento de Huánuco. ¿A quién vas a presentar, amigos? No es Huánuco. Es el departamento de Cajatambo, Lima. Proviene de departamento de Lima, discúlpeme. Ya, vamos a presentar este tema musical a cargo de Orquesta Brillantes del Ande. Viaje de amor.

0: 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Vamos a seguir escuchando más canciones cuando ya estamos a 1:20 p.m. Aproveche, aproveche, señora, cocina, porque hoy día el esposo trae plata, por día sábado, pues. Algunos traen regular, algunos un poquito, algunos no llegan, algunos se quedan por ahí, o también de repente por ahí le dan a no sé a quién, pero por lo menos llevará pues algo a la casa donde vive, ¿no? Entonces, vamos a estar esperando ya, pues, con, aunque sea chacuicito, pero qué rico, ¿no? Con su papita y picante de chocho, oh, qué rico, qué rico. Entonces, así estamos viviendo, pues, en nuestra sociedad. Yo sé, pues, por eso es lo que yo les hablo. Vamos a seguir escuchando más canciones. Vamos, esta vez también a la región Cajatambo, ¿no?
1: Esta linda canción.
0: Tierra de Alicia Delgado, de ahí es ella. Janet Salinas nos dice con este tema musical: ¿quién tiene el vaso? Porque yo también quiero tomar.
1: ¿Dónde están los varones? ¿Quién me dijo salud? Pásame la botella que hace rato quiero tomar, chicos. Y dice así.

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Vamos a seguir escuchando más canciones para ustedes, gente linda. Ya estamos ya a la hora, ya son las 2 de la tarde con 16 minutos y nosotros trayéndote buena música para ustedes, gente linda. Esta vez para los que no ha pasado por pobreza. Yo he pasado, a veces yo ni siquiera en Navidad yo comía panetón, no bajábamos, no, o sea, en Antaurán nosotros hasta 12 años creo que no he conocido panetón, pero ahora sí todo el mundo come panetón. Entonces, por eso hemos escogido este tema musical a cargo de un compositor también, de quien no conoce a don Mario Mendoza Damaso. En la voz y la letra de Mario Mendoza, Navidad del Niño Pobre.

2 de la tarde con 20 minutos en nuestra programación. Así es, has escuchado, ¿no, amigo? Has escuchado, usted joven, has escuchado, usted señora, señorita. Así son las letras cuando uno tiene que escribir lo que ve, lo que siente. Ese es el compositor. Por eso, amigos, hoy día es día sábado. Amigo lindo, tú lo que un poco has ganado, llévale todo a la casa, amigo. Llévale todo a la casa. De repente te espera las criaturas. Tú tienes que llevarle todo. Vamos a seguir escuchando más canciones en este horario de la tarde, cuando son 2 de la tarde con 21 minutos. Más tema para ustedes, gente linda.

Hora Estelar de Vicente Granados, gracias gente linda, gracias Radio Super Fiesta, está en vuestros hogares, trayéndote buena música, saludos cordiales en Macashka para toda la familia que están en plena sintonía, también en Aco para familia Paucar, Bernuy, para, también para Recuay, para la familia Massa, están en plena sintonía, también en Cutacancha. Cutacancha, tierra de la Boracinita. Y hablando de la Boracinita, nosotros lo conocimos, yo cuando yo más o menos ni pensaba todavía ni cantar, pero ya le había conocido a ella los primeros temas cuando cantaba Linda Paisanita, qué lindo era, ¿no? Las canciones, Picapampa, La Millonaria, muchas cosas que nos ha dejado para los legados. Así es, la Boracinita también es una de buenas cantantes e intérpretes de nuestro cancionero andino, y también su tierra es como de mí, chiquitito nomás, se llama Cutacancha, es un pueblito chiquitito, pero de ahí nace pues esta señora, ahora es señora ya de tercera edad, cualquier momento se nos va, pero ahorita está en vida todavía. Vamos a escuchar a cargo de la Boracinita para todos ustedes, gente linda que están en plena sintonía. Yo les traigo canciones que a ustedes les gustan, entonces a mí también me gustan.

2 de la tarde con 28 minutos. ¿Qué será de nuestro amigo don Américo López y su digna esposa, la señora Carmen Vargas? Ayer estuvo de cumpleaños, según nos manifiestan, nuestro amigo Max López, ¿no? Entonces, Américo López es su papá y la señora Carmen Vargas es su madrecita linda. Han estado reunidos toda la familia ayer comiendo cuisito, claro, en Panadería Max en Centro Poblado de Huanchaco. Y también hay que saludar a mi hijita linda, no ha celebrado acá en mi ciudad de Huaraz, se ha ido a Chimbote. Ayer ha sido su cumpleaños, no sé si habrá llegado ya, pero desde aquí su papá le desea muchos años de vida a Said Granados Araucano. De repente está todavía en Chimbote o ya estará allá en Huaraz, todavía no me comunico, pero de todas maneras está de cumpleaños, ayer ha estado de cumpleaños. Vamos a seguir escuchando más canciones en este horario de la tarde, amigos. Así es. Nosotros traemos buena música para todos ustedes. Programa diferente a los demás. Así es. De próxima semana vamos a traer ya nuevas novedades, noticias, muchas cositas, pero con un plan de para futuro, ¿no? No nos interesa lo que pasó. Nosotros tenemos que siempre estar atento a lo que nos va a pasar o lo que nos está pasando. Vamos a seguir escuchando más canciones en el horario de la tarde, amigos. Muchas gracias por la sintonía. Y esta vez traemos uno de los mejores intérpretes de nuestro departamento de Ancash. Más que nada del Callejón de Bailas. Gorrión Andino con este tema musical, Cebadilla.

2 de la tarde con 32 minutos ya en nuestra programación. Hay que hablar de la madre. A veces nos equivocamos nosotros. Día de la madre, cualquier cantidad. ¿Por qué te has emborrachado? Por Día de la Madre. No es así, no son las cosas así. Día de la Madre es de todos los días, amigos. Ese Socopeca está en tu lado, hablando siquiera algo por ti. Siquiera te está alcanzando un vaso de agua. Entonces, ese Día de la Madre, de todos los días, Día de la Madre. Por eso hemos escogido esta vez, a cargo de Mario Mendoza, Madrecita.

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Bueno, vamos a seguir escuchando más canciones. Ya nos quedan solamente falta 16 minutos. Ya estamos arribando a las 3 de la tarde. Vamos a escuchar más canciones para ustedes, gente linda. Claro que sí. Nosotros siempre te traemos buena música para ti, con todo cariño.

Solamente nos restan 14 minutos ya para llegar a las 3 de la tarde. Hay que hablar algo de madre soltera. Escuchen, mis amigos, amigas. Ahorita, antes, me parece que nos comprometíamos para hasta enterrarnos hasta la puerta del cementerio, pero ahora ya no. Ahora la juventud ya no. ¿Por qué hay madres solteras cualquier cantidad? Por eso, chicas, tienen que escoger a una persona que por lo menos, conociendo un año, año y medio, dos años, quién es, cómo es, dónde vive, qué familia es, dónde trabaja, todo eso. Ahora el compromiso es descartable. Ya no hay matrimonio, ahora ya no. ¿Quién se casa ahora de blanco? Nadie. Ya nadie ya. Se casan con dos hijos, con un hijo y eso. De ahí también se dejan. Entonces, es por eso. Desde aquí recomendamos a las chicas, a los chicos también. Chicos también tienen que ser responsables, porque dejar hijos por acá, por allá, es muy malo. Pobrecito, ¿cómo vas a dejar ahí para que quién le va a ver a esa criatura que traes al mundo? Entonces hay que ver la realidad que estamos viviendo. Ahorita ya no estamos para dejar hijos por acá, por allá, porque ya también en nuestras chacras ya no da, ya no producen, ya no hay de dónde vamos a dar a las criaturas. Entonces son los sinceros consejos que yo hago de acá, de mi programa Hora Estelar de Vicente Granados. Por eso, sin alusiones personales, este tema que hemos escuchado es Madre Soltera, en la voz de Julia Campoblanco, que ya no lo tenemos en físicamente, pero nos sigue cantando este tema musical. Vamos a seguir escuchando más canciones, esta vez a cargo de la paisanita ancashina, Florerito.

0: Son las 2 de la tarde con 50 minutos, 10 minutos más, ya estamos llegando a las 3 de la tarde. Hoy día, primer día del mes de agosto, hay que hacer nuestro agosto como sea y para vivir, pues, ¿no? De todas maneras tenemos que anhelar vivir. Entonces, amigos, vamos a seguir hablando algo, los temas que yo pongo tiene significado. Por ejemplo, este tema que acaba de escucharnos, lindo, lindo florerito, canan de jaripti aspiras cuidayun, que sí o no. Entonces, esas son canciones que prácticamente que traen sentido a la realidad de la vida. Esas son composiciones muy bonitas, por eso yo traigo canciones que por lo menos te enseña. Canciones que por lo menos te trae un sufrimiento o canciones que te aconsejan para vivir. Entonces son canciones que yo escojo para que ustedes escuchen, gente linda. Esta vez vamos a escuchar a cargo de Ángel Damaso, también uno de los compositores y arpista catedrático del ALPA de la provincia de Cajatambo. Desde Oyón nos trae este tema musical. Vas a escuchar y vas a sacar conclusión. Pasos de la vida.
1: Grupo Mamayo, Cruzchaca. A las 4 de la mañana me iba llevando mis panes y yo, si es que vendía en Cruzchaca, tenía que alcanzar a mi estudio. Si no, tenía que pasar hasta Quichas. Fuimos tres primeros en la grabación. Pelayo Vallejo, Félix Rivera y luego Ángel Damaso. De los tres, dos partieron al más allá y hoy estamos tan solamente, soy el único de la primera década de que hoy a Oyón le dicen la cuna del arpa.

hermosos parajes.

Hemos llegado en parte final de nuestra programación. 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Muchas gracias. 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Muchas gracias. Hemos llegado a parte final de nuestra programación y yo con este tema musical a cargo de Gorrión Andino me voy hasta mañana. Muy buenas tardes.

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1: ¡Oh, no! Eladio Ugarte. Siempre con producciones musicales, Los Alamitos.

0: Severo Damián, autor de este tema. 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
1: Con la reina y señora de la canción huanca,

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Abrazos de Marino Román, Goyo Coronel, Mario Eulogio, Eloy Casas y el Salsito de Oro de Ley.

0: producciones musicales, Los Alamitos, Puro Corazón.
1: 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Felicia Gamarra.

0: doy gracias a Dios por darme el don para cantar a mi público, porque ustedes son la fuente de mi inspiración.
1: Con humildad, corazón y sentimiento, así canta la voz angelical de la Tunantada, Berta Victoria, para producciones musicales Demsa del Perú, como lo querías tú.

0: 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Para ti, mi Lourdes Cañete.
1: Así es la vida, Berta Victoria.

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Walter, Hilmer, salud, salud. Ricardo, Santos, Aztec de Medrano.

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Xandú, Xandú la Guambla, para los alamitos puro corazón.

granizo, la princesa del cantar huanca, para producciones musicales, Los Alamitos, Purito Corazón, sí o no, Eladio.

0: Digan lo que digan, soy y seguiré siendo la diva de la tunantada.
1: Sí, pues.
0: Con una imagen renovada para producciones musicales.

recordar es volver a vivir con estos temas inolvidables en la voz de Susan del Perú.

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el sentimiento de Susan Rojas Lindo, Susan del Perú.

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1: ¿Sí o no? Víctor Quispe y esposa, Justa Diburga.

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1: Muy buenas tardes, amables oyentes de Radio Superfiesta 102.1. Gracias, en primer lugar, gracias a Dios, gracias al gerente de esta prestigiosa emisora. A Radio Superfiesta, al señor Santiago Yayihuamán y su señora esposa. Agradecerle también acá a nuestro ingeniero de sonidos, nuestro gran amigo José Antonio, quien nos va a acompañar hasta las 8 de la noche. Se nos llama con la teitacona, agradece que ya yo ya para llegar con la que ahora chovía aquí casconata, que distrito con la chovía aquí casconata y ya pan provincia de Anga chovía aquí casconata. 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

0: 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Gracias una vez más, gracias al gerente general señor Santiago Yayuamán y familia, quien nos ha dado gentilmente el programa de dos horas mamá koteta kuna. Gracias payan yagmi señor Santiago Yayuamán, que shuma programa ta jorka kareamuna pakam korayam konki. Gentilmente señor Santiago Yayuamán. 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

0: nombre. Para los hermanos Jorge y Luis Villanueva Montero, por Siwas, Ancash.
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Gracias a la gerencia general, señor Santiago Yayi Huamán y familia, por cedernos este programa de dos horas más.